Señor, por el regalo de este nuevo día, por la oportunidad de poder estar en tantos hogares a esta hora, por la grandiosa bendición de poder compartir estos momentos con una buena parte de nuestros oyentes. Hoy, como siempre, elegimos vivir con fe, con gratitud y con la certeza de que todo lo que sucede tiene, como siempre, un propósito. Que nuestros pasos, Señor, estén guiados por ti, por la paz. Que nuestro corazón se llene de esperanza y que nuestras manos estén también siempre listas para hacer el bien a los demás. En tus manos las decisiones de nuestras autoridades para que lleven por buen camino sus municipios, su departamento, el país. Por todos aquellos que se fueron en busca de una vida mejor al extranjero y que en este momento están atravesando momentos de persecución. Te pedimos también por ello, Señor, para que calme sus corazones y les protejas, especialmente a quienes se fueron de su país en busca de una vida mejor para los suyos y lo único que desean es trabajar para salir adelante. Muchas gracias, Señor, por este nuevo día que nos regalas. Bendito y alabado sea tu nombre por siempre. Amén. Este es el versículo de hoy tomado de Juan 4:14, pero el que beba del agua que yo le daré no volverá a tener sed jamás, sino que dentro de él esa agua se convertirá en un manantial del que brotará vida eterna. Pero el que beba del agua que yo le daré no volverá a tener sed jamás, sino que dentro de él esa agua se convertirá en un manantial del que brotará vida eterna, dice el Señor en Juan capítulo 4, versículo 14. Ese es el versículo con el cual iniciamos esta jornada noticiosa que llevamos a sus hogares a través de todos estos medios de comunicación que a esta hora transmiten y retransmiten esta señal. Y en la parte musical le presentamos una hermosa alabanza de Elmer Santos que nos presenta el momento cuando ya un hombre de fe finalice su carrera. Precisamente ese es el título, Cuando termine mi carrera, una versión norteña de esta hermosa alabanza que esperamos la pidan aquí a las estaciones de la Corporación Jesús es el Rey, especialmente a su cristiana grupera del dial Radio Cima en los 90.3 FM. Elmer Santos, Cuando termine mi carrera.

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1: 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Vamos con las informaciones en avances informativos aquí en HCR Noticias. Tremendo revuelo ha quedado después de toda esa campañita que se montó con motivo de este feriado morazánico, en donde los focos estuvieron centrados en una aduana en específico para decir de que todos los hondureños andaban fuera del país o que se fueron para El Salvador. Pues ahora es que quieren lanzar a la cuñada de Bukele. ¡Avance! Sí, la esposa del hermano de Nayib Bukele, presidente de El Salvador. Yo entiendo que la señora no sabe absolutamente nada del tema y que por ahí hay información de que están utilizando su nombre. Pues ese es el tema en los corridos populares y políticos. Dice un diputado que a propósito de ese tema tiene su derecho, dice, de crear su propio partido, si es que ella lo está impulsando, aunque yo veo muchos foráneos. Dice que siempre que cumpla con las leyes electorales. CONAPREN, la movilización que congestionó hoteles en todos los lugares turísticos fue todo un éxito, destaca el ministro de Copeco, Reinaldo Sánchez. Entre tanto, Honduras continúa atrapada en gobiernos que se dedican a resolver problemas inmediatos. Eugenio Sosa, exdirector del INE, considera que hay gobiernos que son apagafuegos, es decir, solo atienden el problema del momento. Suspensión del impuesto al diésel genera un alivio y preocupación fiscal, pero ¿cuánto tiempo aguantaremos? Tenemos un problema cultural serio cuando una persona mayor se involucra con un menor de edad. Otro de los temas que está en boga en el país, la relación entre una mujer de 40 años y un cipote de 15. Tendremos esas y otras notas informativas aquí en HCR Noticias, enlace informativo departamental. Póngase cómodo, las noticias ampliadas en un momento.
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1: Trece minutos después de la hora aquí en HCR Noticias, enlace informativo departamental. Después de todo el revolú que se armó con eso de que si los hondureños nos fuimos todos para El Salvador en el feriado morazánico y que dejamos sola las playas de Honduras, pues han surgido otras noticias que en el ámbito político tensan la relación entre Honduras y El Salvador, y yo sigo sosteniendo de que esto es parte de toda una campaña que no entiendo en realidad cuál es al final el interés. Todos sabemos que las familias pudientes de Centroamérica se casan entre ellas, y si no se casan con los que van llegando. Pues bueno, eso es lo de menos, ¿verdad? Porque cada quien se casa con quien quiere. Y si algunos para salvar...

0: mantener su capital lo hacen, pues es problema de ellos. Pues después de que si nos fuimos todos para El Salvador, que si las playas estaban solas, que resulta que ahora que se dan los resultados y las cifras de este feriado morazánico, fueron más los salvadoreños que entraron que los que se fue, que los hondureños que se fueron, pues ahora resulta que están promoviendo una campaña presidencial. Están promoviendo una campaña presidencial a favor de la cuñada de Nayib Bukele. ¿Quién es la cuñada de Nayib Bukele que suena? Pues se trata de Paola Michelle González Caguas, una hondureña originaria de San Pedro Sula, que está casada con el hermano menor y estratega de confianza del presidente Nayib Bukele, conocido como Karim Alberto Bukele Ortiz. Esta pareja tiene un hijo, pero no nos vamos a adentrar tanto en detalles. Pues resulta que hay un grupo de personas que manejan redes sociales que se han dado a la tarea, no sabemos si impulsados a través de alguna estrategia política, de promover a la señora Paola Michelle González Caguas como candidata presidencial a través de un partido que se llama Nuevas Ideas. Sin embargo, y según algunas publicaciones que hemos visto de gente entendida y que pasa cerca ahí de esta familia, al parecer la señora Paola Michelle González Caguas, y entendemos que su esposo Karim Alberto Bukele Ortiz, no se dan cuenta de todo este mejengue, aunque puede ser que sí, ¿verdad? Pues ante esta situación ya hay algunas versiones, opiniones de parte de algunos sectores políticos del país. Por ejemplo, el diputado Eder Mejía del Partido Nacional dice que ante los rumores de que la cuñada de Bukele, que es hondureña, piensa o le están creando su propio partido, dice que siempre que cumpla con las leyes electorales no hay ningún problema. Que esto más bien vendría, dice, a fortalecer lo que es la participación democrática en nuestro país. Eder Mejía, diputado del Partido Nacional, sobre este tema que ya suena en las redes sociales y que durante el feriado morazánico también fue algo muy recurrente, con muchas publicaciones, casi hasta convertirse en viral, promoviendo pues a la cuñada de Nayib Bukele, que es hondureña, como candidata presidencial. Por ahí vi otra publicación que dice que estos grupos, que no se sabe cuál es el interés que tienen, no sé si crear desconfianza, desestabilizar el gobierno, estarían utilizando más bien el nombre de la cuñada del presidente salvadoreño para de alguna forma causar división o molestia, no se sabe, porque hay un grupo de gente que está empecinada en seguir opinando, creando controversia entre Honduras y El Salvador con las muy buenas relaciones que han tenido. Vamos a escuchar a Eder Mejía, diputado del Partido Nacional, sobre este tema, la cuñada de Bukele como candidata presidencial en Honduras.
1: Yo creo que en primer lugar más bien hay que reconocer la apertura del Congreso Nacional de haber recibido las propuestas de reformas electorales que nosotros, un grupo de ex consejeros y ex magistrados del ente electoral, presentamos al Congreso Nacional. En esa misma línea nosotros marcamos la apertura de ese camino de impulsar las reformas electorales. Nos siguió lo que es otras organizaciones de sociedad civil como Defensores de Honduras, y ahora pues ya un grupo más amplio de organizaciones de sociedad civil que ya las han presentado en el Congreso. El Congreso ha tenido la apertura, incluso les ha dado trámite toda esta propuesta de reformas y ya son proyecto de ley. Ahora pues se han turnado a la Comisión de Asuntos Electorales, que es la que tiene que proceder a hacer el análisis correspondiente de cada una de estas propuestas de reformas electorales, y ahí pues el llamado al Congreso respetuoso es que se puedan aprobar antes de que finalice esta primera primera legislatura, es decir, en enero del otro año o antes de que finalice este año, porque consideramos que ese es el momento oportuno para que se aprueben estas reformas electorales, porque así se pueden socializar, se pueden capacitar, por ejemplo, a los miembros de juntas receptoras de votos con debida anticipación, se puede hacer una buena planificación que garantice que vamos a tener un proceso de elecciones transparente, justo y democrático. Entonces, en ese sentido, esperemos que el Congreso la apruebe. También hay propuestas de reformas que son constitucionales, que requieren un mayor diálogo, mayor debate, porque necesitan dos legislaturas que se tendría que ratificar en la siguiente, y es por eso que consideramos que se deben aprobar este año o en esta legislatura. Y además recordemos que si se dejan que se aprueben ya como para el tercer año, esto pues puede afectar lo que es el proceso electoral del 2029, porque va a haber crispación electoral cuando ya se ha iniciado la campaña, y no es lo adecuado, según los estándares también internacional, que se aprueben reformas una vez que se ha hecho una convocatoria a elecciones primarias. Y es por eso que hacemos ese llamado respetuoso al Congreso para que las pueda aprobar antes de que finalice este año o antes de que finalice la primera legislatura en enero del 2027. Para mí, la principal reforma electoral que se va a aprobar es la ciudadanización de las juntas receptoras de votos. De nada sirve que se apruebe una segunda vuelta si los partidos políticos van a seguir manipulando las mesas, que es la principal fuente de fraude, que es donde se cuentan los votos, que es donde se elaboran las actas, donde hemos visto actas que tienen más votos que votantes. Esto ya no puede seguir. Entonces, por eso se debe de aprobar la ciudadanización de las juntas receptoras de votos, que sea la ciudadanía la que administre el proceso de elecciones como corresponde y como es en toda Latinoamérica. Solo en Honduras nos hemos quedado atrasados, que siguen siendo los partidos políticos los que administran el proceso electoral. Sin embargo, pues los partidos políticos también es un actor importante. Ellos van a tener siempre presencia en los centros de votación, ya sea con testigos electorales, con fiscales, pero no administrando las juntas receptoras de votos. Y que sean nombrados por el Consejo Nacional Electoral estos miembros de la Junta Receptora de Votos un año antes de las elecciones, para que sean debidamente capacitados, certificados, y van a ser seleccionados aleatoriamente de cada uno de los centros de votación de los 298 municipios, certificados, y así también se evita lo que es el tráfico de credenciales, que hemos visto que muchos partidos políticos no tienen la capacidad de nombrar a todos los miembros de Junta Receptora de Votos, y ahí es donde se da esta mala práctica irregular, ilegal, donde se trafican credenciales, y esto pues viene a generar esa desconfianza y a viciar la voluntad popular. Y es por eso que consideramos que es la prioritaria, la ciudadanización de la Junta Receptora de Votos. Otra reforma prioritaria es que se pongan los candados para evitar una parálisis como la de elección del 2025 por un consejero, por un partido político, por una minoría. Eso no puede volver a darse, y por eso se deben también aprobar prohibiciones donde se le deduzca la responsabilidad de forma inmediata a un consejero que quiera obstaculizar, que quiera poner en riesgo el panorama y la democracia del país, con un juicio político inmediato, que se le deduzca la responsabilidad administrativa, penal, y es por eso que se establezca esa prohibición expresa y un juicio político expedito que se pueda hacer en el momento de que alguien quiera poner o atentar contra la democracia del país. Y la otra reforma es que también se puedan modificar todos los artículos donde hay una camisa de fuerza que se deben aprobar por unanimidad. Por ejemplo, el TREP, el Sistema de Transmisión de Resultados Electorales Preliminares, se debe aprobar por mayoría como corresponde a un órgano colegiado, como por ejemplo aquí la Corte Suprema de Justicia. Todas las decisiones se adoptan por mayoría, en el caso del Consejo Nacional Electoral por dos consejeros, que es la mayoría de tres, y que no venga uno a quererlo paralizar y querer obligar solo porque se debe aprobar por unanimidad ciertos lo que son hitos electorales como el TREP o como lo que es la auditoría, que están en la ley actual, que deben ser aprobados por unanimidad. Entonces, ese es un error, es una laguna que deja y que también fuerza en un órgano colegiado donde debe primar la democracia, donde debe primar la mayoría, a que puedan paralizarlo solo por el capricho de una persona o de un partido político. Entonces, no puede seguir más y se deben de reformar esos artículos y dejar escándalos que se deben aprobar por mayoría y no por unanimidad, quitando esa camisa de fuerza, que fue también lo que generó la parálisis, la obstrucción en el proceso de elecciones pasado del 2025, y nos generó esa crisis y esa desconfianza en el proceso, y con eso se evitaría, y es la reforma que considero prioritarias de entre todas las que se han propuesto.
0: Así que escuchamos a Eder Mejía, diputado del Partido Nacional, referente a esto que suena en redes sociales, esto que trasciende, que la hondureña Paola Michelle González Caguas, que está casada con un hermano de Bukele, que es el estratega de confianza del presidente salvadoreño, estaría pues lanzando un partido político. Como le digo, por ahí hay sectores que dicen que de repente la señora ni cuenta se da de esos mejengues, ¿verdad? Porque ella está en su vida privada ya. Pero ha surgido esa especulación en redes sociales, incluso algunos conocidos creadores de contenido, porque ahora todo se mueve a razón de los creadores de contenido, han empezado a mover la noticia. Y hasta utilizan fotografías y un montón de cosas. No sabemos si es parte de la estrategia que mantiene el equipo de Nayib Bukele para con Honduras, porque no lo vemos tan agresivo en otros países como Nicaragua, por ejemplo, como Guatemala o la propia Costa Rica. A ver qué sucede, porque dicen que aquí cuando el río suena es porque trae muchas piedras y troncos. Ay, hombre, la política. A ver qué se inventan ahora, ¿verdad? A ver qué se inventan ahora para tratar de bajarle el perfil al actual gobierno, que sí tiene sus errores, obviamente como todos los gobiernos, porque son seres humanos, pero que estamos en una situación bastante complicada. Incluso los países que tienen plata están con problemas a nivel mundial, especialmente por ese tema de los combustibles. Ya son 25 minutos después de la hora aquí en HCR Noticias, enlace informativo departamental. Bueno, y regresamos al tema este de los vacacionistas, del famoso feriado morazánico. Pues al final, según la información que dio el equipo de migración en nuestro país, fueron más los salvadoreños que entraron durante el feriado morazánico que los hondureños que salieron hacia El Salvador, que sí fueron bastantes, unos 39,000 y no 11 millones, como decían algunos, porque algunos decían que todo el pueblo hondureño estaba en una especie de embotellamiento ahí en la frontera para entrar a El Salvador. Cosas que la gente dimensionó a niveles que realmente da pena, porque hay gente que lo que intenta es hacer algún tipo de daño a la imagen turística del país. Y mire cómo son las cosas. Recién que estaba finalizando el feriado morazánico, atracó allá en Roatán uno de esos famosos barcos, cruceros, con miles de vacacionistas. Se dan el lujo de darse unas vacacioncitas así. Qué cosa, ¿no? Bueno, referente siempre al tema de si nos fuimos o no para El Salvador, dice el ministro Reinaldo Sánchez de CONAPREM que puede considerarse como un éxito la campaña que desarrollaron varias instituciones que están en la Comisión Nacional de Prevención en movilizaciones masivas. Las cifras son, aunque hay el fallecimiento de al menos 3 personas, pero no en comparación a otros años. Además de eso, dice de que él estuvo realizando giras por distintos sectores del país, especialmente lugares turísticos, y que se encontró con que en varios de esos lugares los hoteles estaban completamente congestionados. Es que en el tiempo de feriado morazánico no todo el mundo se va a la playa, que aquí es la confusión que hay. Usted va a ver las playas llenas, pero en Semana Santa, por la calor, por el sol, pero en el feriado morazánico suceden otras situaciones. La temperatura y el clima en algunos lugares, especialmente los litorales, a veces no dan para irse a la playa. Pero bueno, ya algunos dijeron que estaban vacíos, aunque dice Reinaldo Sánchez que no, que puede considerarse como un éxito, especialmente la labor realizada por CONAPREM y la movilización de los hondureños hacia distintos sectores del país. Al final fue 1.800.000 hondureños que se movilizaron, dejando una derrama por encima de los 600 millones que se habían anunciado se esperaban para este feriado morazánico. Así que el que se queja es porque pues no utilizó una buena estrategia para atraer a los vacacionistas a sus negocios en algunos sectores del país. Escuchemos a Reinaldo Sánchez.
2: Sabía que se salve, el dispositivo funciona y eso es lo importante. Sin embargo, fueron más de una vida que se pudieron salvar y al margen, y lamentamos mucho de que hubieron personas porque perdieron la vida, dos por sumersión y una por un accidente de tránsito que están directamente relacionadas con el tema de la movilización de la semana morazánica. A esta hora del día pues se suspende el operativo de Conaprende Semana Morazánica 2026 y agradecemos a cada una de las instituciones que con ahínco y esfuerzo se hizo presente para trabajar fuertemente durante toda esta semana.
3: Más de 33 mil personas arriba, 33.340, pero creo que este número queda atrás, ministro, por la cantidad de gente que trabajó.
2: Ese es el número que teníamos de las distintas instituciones enlistados para poder hacerle frente a este tema. Más de 1.600 puntos de control, una buena cantidad de estos 33.000 de voluntarios también de distintas instituciones y que hicieron presente también en los distintos puntos de control, retenes y en los puntos también de cuidado y vigilancia de playa, ríos y otros lugares de alrededor del país donde la población pudo salir a disfrutar de estas vacaciones del feriado morazánico 2026.
3: 34 personas rescatadas según el informe, ministro.
2: Y es lo que le digo, con una que fuera, el dispositivo funciona. 34 personas que pudieron regresar a su casa, que hoy van a dormir con sus familias, y esa es una gran bendición. Y ese es justamente el espíritu y el trabajo de Conapren, y por lo cual estamos luchando en ir mejorando cada vez más. La Semana Santa nos dio lecciones aprendidas. Esas lecciones aprendidas nos han permitido ser más efectivos en la respuesta que hemos dado en la relación de la movilización. Mañana, el ministro de Turismo, de acuerdo informado del ministro de Comunicaciones, se va a hacer una conferencia de prensa dando a conocer los números en el tema turístico. Y se van a dar cuenta que aún con mayor movilización hubo menos incidencia, que lo lógico debería ser que mayor movilización, mayores incidencias. Es un trabajo en equipo bajo el liderazgo del presidente Fura, con un solo propósito: cuidar a la población hondureña.
3: ¿Qué le deja a usted en su primer año dirigiendo Conapren con estos resultados?
2: 2.300 kilómetros recorridos, un poco más, a lo largo y ancho del país. Pude visitar una buena cantidad de los departamentos en nuestro querido Honduras y lo que me permitió fue agradecer a cada uno de los socorristas, rescatistas y de las personas que estaban apostadas en los distintos puntos de controles y retenes. Y al final el propósito fue compartido. Pude ver cómo la policía tenía compromiso, las Fuerzas Armadas tenían compromiso, el Batallón Humanitario de Rescate tenía compromiso, cómo el 911 estaba también pendiente. Una foto que me impactó mucho el día de ayer en los reportes que recibía fue ver 5 ambulancias de distintas instituciones en respuesta a un accidente que hubo. Gracias a Dios sin fatalidad ese accidente, pero ese es el dispositivo reaccionando cuando este tipo de incidencia se da. Si Conapren nos instalara y no estuviera presto para reaccionar, imagínese usted lo que pasaría hasta que una ambulancia en condiciones normales se movilice desde la ciudad más cercana para poder hacer frente a estos accidentes que en tiempos de movilizaciones masivas es muy probable que se puedan dar como se han dado en algunos casos.
3: Un número de turistas lo podemos aceptar partiendo de que hubo críticas porque muchos compatriotas se salieron del país, fueron al vecino país de El Salvador.
2: Pero es que no, a ver, vamos por partes. El periodo de vacaciones cada quien lo aprovecha como considera y que se vayan para un hermano país centroamericano o se vayan para otro país es parte de las vacaciones. Otros toman un avión y se van para Estados Unidos, otros toman un avión y se van para América del Sur, otros pues toman la decisión de hacerlo aquí localmente. Yo les compartí mi experiencia aquí internamente. Pasé por el occidente, estaba totalmente lleno. Luego me movilicé al norte del país, estaba totalmente lleno y les contaba que inclusive con mi esposa estábamos un poco a la expectativa. Estuve a punto de pedirle posada al alcalde Ricardo Cali de Tela porque los hoteles estaban totalmente llenos. Y lo que he recibido yo de la Empira, estuve en Tibucay totalmente lleno, de Copán que estaban totalmente llenos, y hoy que venía, porque hoy fue el último recorrido que hice viendo los puntos de control de la CA5 viniendo de San Pedro Sula para acá, es que había una alta movilización. De hecho venía un poco inquieto por la cantidad de vehículos que se han venido movilizando. Y el reporte de ayer por la tarde fue de manera similar. Así es que mañana nos vamos a dar cuenta cuáles son las cifras de la Secretaría o el Instituto Hondureño de Turismo, la Secretaría de Turismo. Pero aún más importante es que el dispositivo CONAPREN dio el trabajo que esperaba.
0: El importante también la labor desarrollada por las instituciones agrupadas en lo que es la Comisión Nacional de Prevención en Movilizaciones Masivas, que también realizaron, hay que decirlo, un excelente trabajo con más de 33 mil personas diseminadas en todo el territorio nacional. Gente que sacrificó su tiempo con su familia para servir al pueblo hondureño. Pero que muchos no mencionan eso, ¿verdad? Por otro lado está el equipo de policías y miembros del Ejército Nacional con otra buena cantidad de personas. 34 minutos después de la hora, dice el exdirector del Instituto Nacional de Estadística de nuestro país, Eugenio Sosa, que lamentablemente dice Honduras continúa atrapada en gobiernos que se dedican solo a resolver los problemas más inmediatos. Los llama gobiernos apagafuegos. Eugenio Sosa, exdirector del INE, lo escuchamos aquí.
4: Sigue el problema de los medicamentos, sigue el problema con la mora quirúrgica, las opciones de emergencia no están dando los resultados. Yo creo que el gobierno debe tomar dos tipos de medidas. Una cosa son las emergencias, que en algún momento son válidas, pero otro, las decisiones estratégicas. Gobernar a dos carriles con las tareas inmediatas que no pueden esperar, porque la gente necesita, si hay necesidad de medicamentos, hay que comprarlos, no cabe duda, y hay que hacerlo por la vía que realmente resuelva, pero a la vez avanzar en una institucionalización, en las reformas, en las cosas de largo y mediano plazo, y esa es la parte que no se ve. Entonces se ratifica que los gobiernos en el país básicamente se dedican a apagar fuego, a administrar crisis, pero no a dejar una ruta de cambio que pueda ser retomada por los nuevos gobiernos. Además, hay un mal endémico de querer borrar y empezar de nuevo casi siempre, lo cual nos está complicando como país, como pueblo, como sociedad.
5: ¿No hay voluntad política por parte del gobierno entonces para solucionar a los médicos?
4: Pues yo lo que creo es que no hay una decisión. Si hablamos de voluntad política, debería reflejarse en planes, en estrategias y en claridad de qué hacer. Pero si usted se pregunta cuál es la propuesta de cambio que realmente hay, debería haber en salud o hay, no está. Lo que hay es un decreto de emergencia que permite comprar una serie de cosas. En infraestructura, más allá de mandar maquinaria a los municipios con un costo enorme, una compra directa, que también vale, complica el tema de la transparencia, pero ¿qué se va a hacer con ellos realmente? ¿Cuáles son? ¿En qué municipios se va a operar? ¿A qué productores va a favorecer para que pueda moverse producto agrícola? Si usted ve en el tema de educación, más o menos, merienda, incluso reparación de escuelas que se venía haciendo, más de 5.000 escuelas que dejaron reparadas y faltaban unas 10 o más de 10.000, pero ¿qué se está haciendo? No, la sociedad no sabe realmente a dónde quiere ir el gobierno. En un momento un funcionario me decía, no, Afura sí sabe a dónde quiere ir, pues sabrá solo él, porque la sociedad no sabe a dónde quiere conducir el país.
5: Don Eugenio, ¿cómo analizar este fenómeno donde cerca de 60 mil hondureños se trasladaron hasta El Salvador en esta semana morazánica?
4: Pues mire, yo creo que primero no es correcto estar tratando a la gente como que es antipatriota, que prefiere El Salvador más que su propio país. Lo que hay que preguntarnos de manera de fondo, ¿por qué lo hace? Y lo más seguro es porque haya condiciones. El turismo es competitivo, aún para los mismos nacionales. Y aquel que le ofrece mejores condiciones, entendiendo condiciones de diferente tipo, no solo condiciones en torno al costo de vida, condiciones en torno a la infraestructura de carreteras, condiciones en torno a la seguridad. Y quizás la gente cree, y a lo mejor es verdad, ¿no?, por lo menos la gente cree que ir a El Salvador puede pasar más tranquilo y disfrutar más un feriado largo que quedarse, lo hace pues. Entonces, ¿qué es lo que tenemos que hacer? Pues cambiar como país, de brindar mejores condiciones, pero no, digamos, estigmatizar o tratar a estas personas de manera grosera, porque tienen la libertad de hacerlo también con los recursos personales que tienen.
0: Bien, ya estamos en 37 minutos después de la hora, 37 minutos después de la hora, aquí en HCR Noticias, las declaraciones de Eugenio Sosa, exdirector del Instituto Nacional de Estadísticas, INE. ¿Hasta qué punto la suspensión del impuesto al diésel nos generará un alivio amplio y despreocupación fiscal? ¿O será al revés? En la siguiente nota, diversos analistas y expertos ponen los puntos sobre las íes en el tema de la suspensión del impuesto al diésel, que por ahora está en vigencia por 30 días, aunque ya cada día que pasa son menos. Escuchemos esta nota periodística.
6: El gobierno anunció un apoyo temporal al galón de diésel por un mes, la medida que implica que el Estado absorba los 12 lempiras con un centavo por galón, busca frenar el alza de los carburantes y aliviar costos en transporte y producción en medio de protestas por el precio de los combustibles. Diversos sectores económicos valoran el alivio inmediato, pero advierten sobre el sacrificio fiscal y la sostenibilidad de la decisión.
7: Sí, obviamente, porque va a bajar un poco el costo por este mes, y entonces eso va a tener algún efecto. Sin embargo, tenemos que ver qué es lo que se va a dejar de brindar por parte del Estado con ese ahorro del combustible.
6: Analistas insisten en que la medida debe ir acompañada de disciplina en el gasto público.
8: Es sostenible si a la par hay una reducción del gasto corriente que tiene todos los días el Estado. Las instituciones, el gobierno descentralizado, al inicio del gobierno, recordemos que la promesa de campaña o la promesa con la que inició fue reducir ese leviatán, reducir ese aparato estatal tan inmenso que existe, que tiene diversas instituciones todavía con duplicidad de funciones, que tiene todavía esa cantidad de empleados innecesarios en muchas ocasiones porque realizan dos y hasta tres funciones.
6: En el gremio de distribuidores también piden cautela, señalan que el gobierno debe evaluar con rigor el costo-beneficio de la suspensión.
9: Porque hay que ver también lo que se está sacrificando. En estos temas, cuando usted va a subsidiar o va a dar dinero, tiene que preguntarse, ¿quién es el beneficiario? ¿Cuánto tiempo podemos darlo? ¿Qué implica para el que lo da? Porque alguien tiene que pagar la factura. Entonces, ¿qué vamos a sacrificar? Y preguntarnos, ¿van a bajar los precios? ¿Se van a estabilizar los precios de la canasta básica y lo demás? Porque aquí pedimos que rebaje, pero lo demás no rebaje.
6: De acuerdo a los diferentes sectores, el gobierno tendrá que hacer las evaluaciones correspondientes para determinar si la medida es prorrogable. De lo contrario, tendrá que buscar otras que ayuden a amortiguar el alto precio de los combustibles en nuestro país.
0: Esto es HCR Noticias. 40 minutos pasan después de la hora. 40 minutos después de la hora. El tema de la suspensión del impuesto al diésel como alivio a la difícil situación del alza de los combustibles en el país, analizado por los expertos. Vamos ahora con el tema de la pedofilia. Según la defensora de los derechos humanos de la niñez, Angélica Milla, dice que tenemos un problema cultural muy serio, especialmente cuando una persona mayor se involucra con un menor de edad. Y esto es referente a ese tema que se dio antes de la Semana Morazánica, en donde un jovencito allá en Tocoa, Colón, salía abrazado junto a una mujer de cerca de 40 años, ya con un embarazo avanzado. Para muchos esta relación más bien podría considerarse como una especie de delito, especialmente por quienes abogan por los derechos de la niñez. Pero el muchacho decía sentirse muy enamorado y hasta pidió ayuda para poder seguir manteniendo su relación. Pero según la defensora de los derechos de la niñez, Angélica Milla, este es un problema serio, especialmente cuando estamos permitiendo que una persona mayor se involucre con un menor de edad, no importa si este es mujer o varón.
10: Bueno, gracias por el espacio, como siempre. Estos son casos que ameritan hacer un análisis y hacer una, ¿cómo podría decirle? Como una ver hasta qué punto tendrían una cobertura legal. ¿Por qué se lo digo? El matrimonio infantil o el matrimonio de hecho en personas menores de edad es algo que existe en Honduras y en todo el mundo desde hace muchísimo tiempo. Si usted recuerda, el año pasado salió un adulto mayor de 70 años conviviendo con una niña de 15 y que que ella por alguna razón fue retenida por los mecanismos protectores de menores de edad y dijo que no, que ella estaba contenta que vivía con el señor, y el señor también dijo y no pasó a más. O sea, tenemos un problema cultural serio atrás de todo esto. Cuando una persona se involucra con un menor de edad, pues caemos en pedofilia, ¿verdad? Eso es un hecho, caemos en pedofilia y la pedofilia debería estar estipulada como un delito punible, pero no lo está en el país como tal. Aquí tenemos solo la tipificación de estupro cuando el menor tiene menos de 14 años y que ha sido pues utilizado sexualmente por una persona mayor de edad. Esto lo que nos llevaría a una reflexión de que tenemos que mejorar la educación del pueblo, tenemos que mejorar la visión de cuando una persona está lista para tener una relación marital y de familia, y también tratar de entender cómo una persona mayor puede involucrarse con una persona tan joven, ¿verdad? Entender qué es lo que está pasando ahí, porque creo que si a uno le preguntan, ¿andaría usted con una persona 40 años menor que usted? Yo por lo menos inmediatamente diría no. No es posible porque son diferentes ciclos de vida y esperamos diferentes cosas. Entonces, persecución criminal definitivamente no va a haber, porque si le preguntamos al entorno de la pareja, más bien van a decir que el muchachito es muy machito, muy hombrecito, ¿verdad? Y ella muy femenina porque va a tener el hijo de su amor, porque aquí romantizamos estas cosas. Sí, claro, ¿verdad? Definitivamente el adulto mayor de edad debería entender las consecuencias de sus acciones, ¿verdad? Al estar viviendo como esposos con un menor de edad, obviamente el menor de edad no va a poder ser un proveedor. No va a poder ser un proveedor, incluso ni siquiera puede tomar decisiones legales por él mismo, porque la ley está esperando que tenga 21 años para que pueda tomar decisiones. Entonces, es un escenario bastante complejo, es un escenario que vale la pena analizar, y es un escenario que realmente nuestras autoridades que toman decisiones en aspectos educativos y de desarrollo social, tenerlo en cuenta para tratar de generar algún tipo de cambio en los espacios culturales hondureños.
0: Bien, ahí escuchamos el análisis de la experta en temas de derechos humanos, especialmente de derechos de la niñez, la abogada Angélica Milla. Hay un problema, dice, cuando estamos viendo hasta con ojos románticos lo que es una relación de un jovencito de 15 años con una mujer que ya anda cerca de los 40. Comiendo pichón, dirían algunos, de manera sarcástica y vulgar. 45 minutos después de la hora, 45 minutos después de la hora, es tiempo de la información del clima.
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0: 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Vamos con el informe a continuación del estado del tiempo Hoy en Senados Copeco se encuentra el conocido pronosticador Will Ochoa, que nos pone en contacto con la situación atmosférica para este día.
14: Muy buenas amigos, es un placer saludarles y darles a conocer las condiciones atmosféricas que estarán imperando este martes 13 de octubre. El transporte de humedad proveniente desde el Mar Caribe por los vientos del noreste nos estará generando lo que son lluvias y chubascos de débiles a moderados dispersos con actividad eléctrica aislada, más que todo para las regiones oriente, sur y centro, las demás regiones con precipitaciones débiles y aisladas. Los oleajes normales en la costa norte de 1 a 3 pies y un poco alterado para el Golfo de Fonseca de 2 a 4 pies. A continuación, las diferentes temperaturas del país. Tegucigalpa, una máxima de 28 grados y una mínima de 18 grados. La región central, máxima de 30 grados y una mínima de 20 grados. La región insular, máxima de 31 grados y una mínima de 27 grados. La región norte, máxima de 32 grados y una mínima de 25 grados. La región oriental, máxima de 31 grados y una mínima de 21 grados. La región sur, máxima de 34 grados y una mínima de 26 grados. Y la región occidental, máxima de 30 grados y una mínima de 13 grados. Le ha informado desde la oficina de Senados en Copeco, Will Ochoa.
0: Gracias, Will Ochoa, por el informe del tiempo para este martes 13 de octubre. Temperaturas en el departamento del Ancho, 21 grados. Amanecimos con 21 grados, tendremos una temperatura máxima de 31 a 33. Será un día nublado con alguna actividad eléctrica y una probable precipitación de 15 milímetros de lluvia para hoy. Tendremos vientos desde el sureste a 30 kilómetros por hora para esta jornada de hoy martes. Estamos en fase lunar de luna nueva. El sol salió a las 5:39 a.m. Se pondrá a las 5:30 minutos de la tarde. Will Ochoa informaba que el transporte de humedad proveniente del Mar Caribe por el viento del noreste estará produciendo lluvias y chubascos débiles a moderados y dispersos en las regiones del oriente, centro y sur. Además, regiones, precipitaciones débiles aisladas en otros sectores del territorio nacional. 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
13: El estado del tiempo para hoy.
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0: 51 minutos después de la hora, 51 minutos después de la hora, aquí en HCR Noticias, enlace informativo departamental. Bueno, recientemente se dio, antes precisamente de la semana morazánica, o ya ahí cerca de los días en que se fue la gente de vacaciones, un caso de una joven que supuestamente murió después de una discusión fuerte que tuvo con uno de sus jefes en una de las maquilas de nuestro país. Todo el mundo sabe que las condiciones de trabajo en las maquilas no es que es fácil, ¿verdad? Porque ahí trabajan contrarreloj y al trabajador le meten presión, que es un gusto. Dice la licenciada María Regalado, quien ha sido dirigente en el sector de las maquilas y ha llevado muchos de estos casos, ha observado muchos de estos casos de incluso acoso por cumplir metas. Que lo que le pasó a esta muchacha puede ser cierto, porque también estaban diciendo que es por haber tomado una bebida energizante, pero igual, lo de la bebida energizante, si es que sucedió, pues también tiene que ver con el mantenerse despierto para cumplir una jornada laboral súper exigente. En las maquilas hay extensas jornadas de trabajo, presión por cumplir metas y calidad. Esto dice la licenciada María Regalado sobre el fallecimiento de esta licenciada en una maquila de nuestro país, lamentablemente.
16: Sí, esta es una situación bastante difícil. Usted sabe que en Anaquila siempre hay, una son las extensas jornadas de trabajo, las altas metas de producción, toda la presión por cumplir una meta y una meta con excelente calidad. Entonces, es importante que haga una investigación verídica. Es importante que le digan a la familia qué fue lo que pasó, por qué esta muchacha murió, cuáles fueron las consecuencias, y lógicamente se maneja que en las maquilas las trabajadoras dicen, hay veces que entramos y no sabemos qué hacer, cuando sabemos que tenemos que cumplir con las metas de producción. En el caso de las supervisoras, tienen que lograr, tienen que cumplir, el equipo de los equipos de producción tiene que cumplir con la meta, y además sin errores. Y eso muchas veces las autoridades del trabajo no tienen ningún control sobre esas extensas metas de altas metas de producción, las largas jornadas de trabajo, y esto se merece, por un lado, que investiguen la muerte de esta muchacha, muy joven, por cierto, de esa trabajadora, de esa supervisora, pero además un llamado a la Secretaría del Trabajo para que haga una investigación de oficio sobre las condiciones bajo las cuales están laborando las trabajadoras de la industria maquiladora, y especialmente las trabajadoras y trabajadores de esta empresa. La población trabajadora de la maquila está bastante abandonada de parte de la Secretaría del Trabajo. Aquí cada día más han ido dejando en el olvido. La supervisión, todo el tema que tiene de la inspección de trabajo. Las empresas maquiladoras están poniendo metas de producción a su gusto, igual las jornadas de trabajo, incumpliendo totalmente con la Constitución de la República, con el Código del Trabajo, a vista y paciencia de las autoridades del trabajo. Y nosotros conocemos casos de trabajadoras que se han sentido mal de salud, que han tenido problemas de salud, y que muchas veces no le dan permiso, incluso para ir, para salir, no les dan ese día de incapacidad para que puedan irse a descansar. Y así han habido casos ya bastante difíciles en las maquilas, en otras maquilas. Entonces, en esta maquila, las autoridades deben de hacer una rigurosa investigación, deben de comprobar qué pasó, y las autoridades del trabajo igual deben de investigar, deben de inspeccionar bajo qué condiciones están laborando y cuál es la meta de producción, cuál es la jornada de trabajo y la presión que tienen las trabajadoras para cumplir esas extensas jornadas y metas de producción. Bueno, son cientos de trabajadoras de la industria maquiladora que están quedando con discapacidades por enfermedades profesionales. O sea que este tipo de jornadas de trabajo y como está organizado el trabajo en la maquila, no solamente son otros problemas, sino también los problemas provocados por la explotación laboral, las enfermedades profesionales, y están quedando sin empleo, están quedando sin trabajo y sin el derecho a la atención en el Seguro Social.
0: Bien, ahí escuchamos a la licenciada María Regalado, quien ha conocido mucho de estos casos de tremendas exigencias y jornadas extenuantes en lo que son las maquilas de nuestro país. 56 minutos después de la hora, 56 minutos después de la hora, dice el geógrafo Carlos Savillón, que la deforestación es una de las principales causas del aumento de inundaciones en nuestro país. Lamentablemente estamos sustituyendo árboles por cemento, y en algunos lugares estamos sustituyendo los árboles por otro tipo de vegetación que no absorbe como debiera las constantes lluvias que se dan en algunos sectores, especialmente sobre las ciudades, ocasionando inundaciones repentinas.
17: Ok, ¿por qué nos ha perjudicado más? Por causas humanas o la deforestación. en primer lugar. Yo acuso a la deforestación de muchas cosas. La primera, el incremento de la temperatura del suelo y de la atmósfera. Segundo, el incremento en la erosión. Cuando el suelo no tiene protección vegetal, rápidamente la escorrentía se incrementa. Uh-huh. ¿Qué es la escorrentía? Mire, cuando llueve, el agua tiene tres caminos. Un camino es evaporarse. Otro camino es filtrarse en el suelo. Y el otro camino es fluir en la superficie. A esa que fluye en la superficie se le llama escorrentía. Esa es una capa de agua que va fluyendo. Entre más pendiente tiene la superficie, más rápido va. Más poder de transportar. Erosión, ¿qué es? Transporte de sedimentos. Entonces, cuando el suelo está desprovisto de capa vegetativa, la erosión es mucho más fuerte. Por eso, una orinadita de una nube ya produce inundaciones abajo. Exactamente. Sí. Y luego, la escorrentía, ¿cómo se incrementa? Deforestando, en primer lugar. Segundo, urbanizando. ¿Por qué estas quebraditas de Tegucigalpa hacen estragos cuando llueve? Porque hemos pavimentado una...
18: El cauce natural.
17: Se le ha quitado todo el poder de absorción del suelo. Si estuviera cubierto de vegetación, buena parte de esa agua se retendría en el suelo, se infiltraría en el suelo. Pero al estar cubierto de concreto, de asfalto y lo que sea, esa agua va para abajo. Y en el suelo no se filtra nada. Entonces, ¿cómo podemos alimentar las represas? Una de ellas es reforestando para que parte del agua lluvia que caiga sea retenida allá arriba y poquito a poco venga bajando a la represa. Eso es lo que tenemos que hacer. Pero ¿qué es lo que estamos haciendo? Deforestando en vez de reforestando.
0: Bien, la opinión referente al tema esto de las inundaciones repentinas, especialmente en las ciudades, por parte del geógrafo Carlos Savillón, de origen sanpedrano. Con esto llegamos al final de la emisión informativa de HCR Noticias. Gracias por la sintonía. Les invitamos para la emisión de mañana, si Dios lo permite, a la misma hora de hoy. Por ahora, gracias a todos y todas. En cualquier lugar donde nos hayan escuchado, muchas bendiciones.
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19: La radio te informa la hora. Son las 7:07
20: y un minuto.

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0: 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La radio te informa la hora. Son las 7. Las 7. Y 30 minutos.
1: Y 30 minutos.
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1: La radio te informa la hora. Son las 8 en punto.
2: Las 8
1: en punto.
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0: La radio te informa la hora. Son las 8.
1: Las 8.
0: Y 33 minutos.
2: Y 33 minutos.
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0: la radio te informa la hora. Son las 9.
1: Las 9.
0: Y 32 minutos.
2: Y 32 minutos.
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0: La radio te informa la hora. Son las 10.
1: Las 10.
0: Y 2 minutos. 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
2: La radio te informa la hora. Son las 11 en punto.
3: Las 11.
2: Las 11 en punto.
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0: 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La radio te informa la hora. Son las 11.
1: Las 11.
0: Y 30 minutos.
2: Y 30 minutos.
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2: La radio te informa la hora. Son las 12 en punto.
1: Las 12.
2: Las 12 en punto.
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0: La radio te informa la hora. Son las 12.
1: Las 12.
0: Y 33 minutos.
2: Y 33 minutos.
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0: La radio te informa la hora. Es la una.
1: Es la una.
0: Y dos minutos.
2: Y dos minutos.
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0: La radio te informa la hora. Es la una.
1: Es la una.
0: Y 34 minutos.
2: Y 34 minutos.
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0: La radio te informa la hora. Son las 2.
1: Las 2.
0: Y 2 minutos.
2: Y 2 minutos.
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7: La radio forma la hora. Son las 2.
8: Las 2.
0: Y 30 minutos.
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0: Hablamos de James Arthur con este Impossible.

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La radio te informa la hora. Son las 3. Las 3. Y 30 minutos. 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

0: La radio te informa la hora. Son las 4.
1: Las 4.
0: Y 34 minutos. 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

0: la radio te informa la hora. Son las 5.
1: Las 5.
0: Y 32 minutos.
2: Y 32 minutos.
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0: tendencia para la bomba estalla. 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
2: 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A través de todas estas estaciones les damos la cordial bienvenida al enlace informativo departamental. Damos gracias, Señor, porque nos permites un día más y la grandiosa oportunidad de estar en los hogares de nuestros hermanos y hermanas oyentes. Te pedimos, Señor, que bendigas cada actividad que realicemos el día de hoy, que sigamos siempre por el camino que nos has trazado, que no nos apartemos de ese camino. Gracias por el regalo de la vida, por el regalo de la familia, por el grandioso regalo también del trabajo y por la oportunidad de hacer cada día este espacio que lleva noticias a quienes lo escuchan. Bendice también esos hogares donde llegue esta señal a través de estos medios de comunicación y a quienes hacen posible que este programa llegue a los hogares a través de este enlace informativo departamental. Gracias, Señor, por todos los regalos que recibimos a diario y por los que recibiremos en fe más adelante. Bendito y alabado sea tu nombre por siempre. Amén. Compartimos el versículo del día de hoy tomado de Levítico en el capítulo 20, versículo 26. Sean ustedes santos porque yo, el Señor, soy santo y los he distinguido entre las demás naciones para que sean míos. Levítico 20, 26. Sean ustedes santos porque yo, el Señor, soy santo y los he distinguido entre las demás naciones para que sean míos. Levítico 20, 26. Ese es el versículo del día de hoy que compartimos con todos y cada uno de ustedes a través de este enlace informativo departamental. Y en la parte musical, nueva música. 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
1: 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Un diputado ha presentado una moción para eliminar los trámites burocráticos en la apertura de empresas, de negocios. Pues tendremos detalles de esta nota informativa. Mientras no se depuren los órganos de seguridad del Estado, no va a disminuir la delincuencia, asegura Jorge Jiménez, representante de JOPRODE. La Secretaría de Salud les hace trampa a los médicos, dice. Les deben hasta 8 meses y les abonan 3, expresa el doctor Carlos Umaña. Y Johanna Bermúdez, también médico, dice que los médicos están atentando, sus colegas, contra el derecho de la salud. Dice que se les ha pagado un 95.5%. Los habitantes del sector de Vijagual y más de 25 aldeas se reúnen con el alcalde municipal. En primera instancia le iban a solicitar que regrese el médico al centro de salud porque inexplicablemente el que había hace 2 años se fue y no ha regresado. Y la gente necesita atención médica. Además, mejorar la infraestructura del edificio porque hace más de 40 años fue inaugurado y hasta el momento, al parecer, no le han hecho absolutamente nada. Les tendremos detalles de esta reunión del alcalde con vecinos del sector del Vijagual y varias comunidades que reciben atención médica en ese centro asistencial de salud. Estas y otras notas ampliadas en un momento aquí en HCR Noticias, enlace informativo departamental.
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1: Ya son 14 minutos después de la hora, tiempo de las noticias ampliadas aquí en HCR Noticias, enlace informativo departamental. Bueno, un diputado del Congreso de la República de nombre Wenceslao Lara, entiendo pertenece al Partido Liberal, va a presentar una moción en las próximas horas. De hecho, la moción ya se encuentra en la Comisión de Estilo, con la cual se pretende eliminar los trámites burocráticos de permisos de operación en las alcaldías municipales. Y de una manera muy irresponsable, considero yo, y en defensa de quienes se ganan dignamente su dinero y son personas muy honestas y que trabajan en ese departamento de las alcaldías municipales a nivel nacional, y llevándose de encuentro a todo mundo y echando a todo mundo en un solo saco, tal vez por alguno o dos casos que haya por ahí, porque tampoco estamos entre ángeles. El señor Wenceslao Lara dice de que esos trámites de apertura de negocio lo que hacen es ralentizar la apertura de las empresas, quitarle capital a quienes quieren abrir una empresa, y además de eso, dice que se presta para actos de corrupción de empleados municipales. Vea usted qué semejante irresponsabilidad de este diputado. La Asociación de Municipios de Honduras debe alzar su voz, porque una buena parte de los ingresos que recaudan las alcaldías municipales especialmente en los primeros meses del año, es precisamente por lo que es la apertura de negocios o el mantener ese permiso de operación vigente. Solo hay una cosa que me llama la atención y dice que eso no aplicará para aquellos negocios que tengan que ver con cuestiones de medio ambiente. Por lo menos ahí no la paseo, porque si no hubiese sido paseada entera. Y otra cosa, no es cierto que los trámites para adquirir un permiso de operación ralenticen lo que es ese proceso, porque es un proceso que tiene que cumplir. Porque si no, todo el mundo le va a venir a abrir empresas aquí en aras de que ya es mejor dígales que no paguen impuestos, que los impuestos sirven para mantener el municipio, para mantener las principales necesidades del municipio. Pero bueno, vamos a escuchar

0: con el diputado Wenceslao Lara.
1: Presentamos la última semana un proyecto de ley para que todo aquel emprendedor que quiera iniciar a ser empresario, pues pueda abrir su negocio como se hace en Estados Unidos, que desde la computadora se puede generar la escritura, y darle de 12 a 18 meses para que después él pueda completar todos los permisos, a excepción de cuando hay restricciones de medio ambiente. ¿Qué estamos buscando con esto? Que la gente emplee personas, que la gente abra su negocio, que la gente no emplee el recurso que tiene. Por decir algo, usted tiene 150 mil lempiras para hacer un negocio, pero muchas veces en solo la tramitología se le va este dinero, y ya cuando quiere arrancar ya no tiene para comprar mercadería, para tener inventario, y eso pues lógicamente acorta la posibilidad de que genere empleo y de que haya más negocios operando. Esperamos el apoyo aquí de la Cámara para que podamos romper ese esquema y podamos tener más emprendedores sin tanta traba, porque estas trabas lo que generan y han generado siempre es corrupción. Sí, lógicamente, entre más trámites hay, más posibilidades hay de que algunos funcionarios malintencionados y con mentalidad perversa empiecen a sacarle coimas a la gente para poderle agilizar sus permisos. Con esto pretendemos que la persona abra su negocio, genere empleo, empiece a producir, empiece a tener ganancias, y después ya va a tener entre 12 a 18 meses para regularizar todo lo que son los permisos de operación que necesita, pero ya el negocio va a estar rodando y ya va a tener un capital semilla para poder gestionar todos los permisos sin que nadie le ponga trabas. En todos lados, o sea, hay veces las mismas municipalidades son las que son obstáculos para que la economía crezca y que los emprendedores también sean en gran cantidad. Necesitamos agilizar todo porque el país lo que más necesita es empleo, seguridad y emprendedores que arriesguen para que la economía crezca. Ahorita eso pasó a la Comisión de Estilo, vamos a esperar que lo dictamine próximamente, y una vez con el dictamen pues se someta a la Cámara. Si hay algunas cosas que agregar, corregir, pues bienvenida sea. Lo que queremos es que la gente empiece a ser emprendedores y que no se le ponga ninguna traba.
0: Bueno, la inversión en los municipios tiene mucho que ver también con el clima de seguridad, de respeto, pero también de las inversiones que hacen las alcaldías municipales. Y para que una alcaldía invierta, para que se abra un negocio, porque lo atrajo esa ciudad, necesita recaudar impuestos. Y el que viene llegando, aunque vaya a generar empleos y todo, tiene que pagar esos impuestos también. Nada le digo en eso de que se pretende hacer más rápidos los trámites, pero dejarlos de hacer solo para favorecer a alguien, me parece que como que no es justo también para los que ya están, ¿verdad? Ojo que por andar favoreciendo a unos, entonces afectamos a una mayoría. 29 minutos, 28 minutos después de la hora, aquí en HCR Noticias, enlace informativo departamental. Vamos con otras notas. Dice el representante de Defensores de Honduras que va a exigir al Ministerio Público rendir cuentas sobre casos emblemáticos de corrupción que se hayan producido en el país. Manuel Flores Ponce es parte de este grupo en donde se aglutina una buena cantidad de hondureños muy conocidos, algunos han estado en las Fuerzas Armadas, otros que han estado en gobiernos anteriores o que han sido parte de la vida pública hondureña. Escuchemos a Manuel Flores Ponce sobre esta solicitud que Defensores de Honduras hará al Ministerio Público, que rinda cuenta sobre los casos emblemáticos de corrupción, porque según dicen, no los están moviendo como debería ser.
2: Bueno, es que precisamente el día viernes, en la reunión del directorio de Defensores de Honduras, acordamos hacer un llamado a la institucionalidad del país para que enfrenten la corrupción con todo lo que el Estado les da para hacerle frente. La corrupción, la impunidad, el crimen organizado,

0: etcétera, etcétera, todo eso hay que estarles recordando. Y nosotros precisamente estamos para eso, defensores de Honduras, defender nuestra democracia, porque en la medida que avanza la impunidad, que avanza la corrupción, en esa medida le estamos restringiendo la libertad a nuestro pueblo. Estamos perdiendo la democracia, porque la democracia la va coartando todas estas instituciones criminales, llámese corrupta, llámese crimen organizado, llámese como se llame, están en todo momento captando o coartando la libertad y la democracia del pueblo hondureño. Y yo pienso que todos los entes que somos veedores públicos y que estamos involucrados en defensa de nuestra democracia, en defensa de nuestro país, en defensa de Honduras, tenemos que estarle recordando a la institucionalidad de que no se duerman en los laureles, que tienen que aplicar la ley, sea a quien sea.
1: Y están pidiendo ustedes también este comunicado general al Ministerio Público, rendir cuentas de todos aquellos casos emblemáticos de corrupción, ¿a dónde han terminado y qué ha pasado con él?
0: Definitivamente, se mencionan tantos casos, hay tantos casos que involucra corrupción, que involucra impunidad, que hay que estarle recordando al Ministerio Público que tiene la obligación de hacerle seguimiento, tiene la obligación de promover las demandas ante el Poder Judicial, judicializar todos esos casos y decirle al pueblo qué es lo que está haciendo, pues, por qué tienen que esconder, por qué tienen que declarar secretividad en algunos casos, no tiene razón de ser, tiene que ir de frente, tiene que demostrarle a la sociedad, demostrarnos a los ciudadanos que están empeñados en hacer que todos estos casos no queden impunes.
2: Manuel Flores Ponce dice que el grupo hondureño Defensores de Honduras va a exigir al Ministerio Público que rinda cuentas sobre casos emblemáticos de corrupción que a su criterio no se están moviendo. Vamos con más notas informativas aquí en HCR Noticias, Enlace Informativo Departamental. El director de JOPRODE, este grupo de defensa de los derechos humanos, a través de su director Jorge Jiménez, dice que mientras no se depuren los órganos de seguridad del Estado en Honduras, no va a disminuir la delincuencia. Y ahí incluye que estar como echando sal en el agua, dice, él está realizando un sinnúmero de acciones. Mientras no haya depuración, no va a existir un verdadero impacto en la disminución de la delincuencia en el territorio nacional. Jorge Jiménez de JOPRODE.
3: Bueno, nosotros vamos a seguir manifestando nuestra posición. Un Estado que no crea una política pública en materia de seguridad y que sigue gobernando bajo un estado de excepción, o lo que hemos estado viendo ahorita bajo el tema del terrorismo, donde han llamado a algunas colonias de alta peligrosidad y son los focos donde ellos se han concentrado, no hay una disminución real de la violencia. El mismo ministro de Seguridad el día de ayer manifestaba que no hay una disminución considerable de la violencia. Eso quiere decir que esa estrategia que se han creado es una estrategia infuncional, que hay que crear una política de Estado en materia de seguridad, que hay que tener como eje transversal la prevención de la criminalidad y el combate de la misma. Lo otro es que mientras no depuremos instituciones como la policía, las fuerzas armadas, los fiscales y los jueces, vamos a seguir teniendo el control del crimen organizado en estas instituciones y no vamos a ver una disminución. Si no, usted ha visto ahorita que, si bien es cierto, los altos pandilleros de alta peligrosidad que salen con sus tatuajes, que son expuestos, si esos son llevados por la nueva reforma al código penal que existe, pero seguimos viendo también que a diario capturan y a diario estamos viendo cómo se dan las cartas de libertad definitivas.
4: Al decirle a ustedes que hay que crear una política de seguridad, ¿significa entonces que no tenemos ninguna política?
3: No, no existe, desde el momento que primero que el estado de excepción general, luego que vamos con el tema de acusar de terrorismo, donde se ha criminalizado la violencia, porque cuando se sectoriza tanto esta ley de terrorista como el estado de excepción, está criminalizando la pobreza. Uno de ellos es el sector de Villanueva. Está criminalizado. No solo basta con el desplazamiento forzado que tiene la criminalidad, sino que hay un Estado que ha dicho que todo el que está está ahí puede ser o socio del terrorismo o forma parte del terrorismo. Y entonces ahí no hay una estrategia en materia de seguridad. Tenemos una policía reaccionaria, no una policía preventiva que tenga como objetivo disminuir la criminalidad, porque no solo es un tema de muertes violentas, estamos viendo también un alza de asesinatos de mujeres por temas de violencia. Entonces no hay una prevención real, y esto es porque no hay una política pública en materia de seguridad que nos permita a nosotros, primero, saber hacia dónde vamos, qué va a implementar el Estado, no ser incendiarios, no hacer coercitivos, como hemos visto una policía que es reaccionaria a los hechos. Y lo que tenemos que ver nosotros también es la creación de una verdadera policía comunitaria que se acerque a la comunidad, que tenga la confianza de la comunidad, y no más bien que la gente le tenga miedo cuando vea una patrulla, porque más de considerar que se le está brindando seguridad, muchas veces esto se presta para asesinato y otros móviles.
4: Al decirme depuración, ¿significa que hay infiltrados en estos órganos de seguridad del Estado?
3: En grandes cantidades. Yo pude constatar un caso que Joprode lleva, donde el juez forma parte de la causa y también es el que judicializa, el que ordenó la orden de captura. Y sabe que ese juez se tomó el atrevimiento de no irse de vacaciones en Semana Santa y en la semana del mes de julio para llevar él esa causa, para que no se le permitiera la revisión a una persona. Con ese caso le estoy diciendo que sí hay una infiltración, pero a nivel de lugares nosotros también hemos podido constatar cómo el que cobra extorsión es el mismo que está en una posta policial. Hay un sin lugar a duda, un montón de casos, no solo de policías militares, sino que también fiscales y jueces que están teniendo una alta infiltración del crimen organizado en esas instancias. Bueno, yo esperaría que el presidente de la República primero asuma la función del ser el presidente de la República y que combata el tema de seguridad, que él genere la estrategia en materia de seguridad. Yo a estas alturas pensaría que el presidente en el mes de diciembre hiciera una remoción desde el ministro de Seguridad, porque no está funcionando, el ministro del CDSOL, porque no hay una estrategia clara que permita a usted, primero, pongamos y vamos nuevamente a la colonia Villanueva, que entre la policía, porque hay desplazamientos forzados, hay muertes violentas, pero ¿y a dónde están los proyectos sociales? La garantía de los derechos económicos, sociales y culturales, el derecho a la educación. Mira que hay un tema terrible, 35 días sin el acceso a la salud de parte de la población. ¿Y esto a qué se debe? Que el presidente no es capaz, porque es el ministro actualmente, no es capaz de pagarle al 5% de los médicos. Si no es capaz de pagarle el 5% de los médicos, entonces no es capaz de generar una estrategia en materia de seguridad, pero a la par una estrategia que tenga como objetivo garantizar el acceso a la educación, a la salud y sobre todo al trabajo digno que debe existir en nuestro país.
2: Ahí escuchamos a Jorge Jiménez, quien es el director de Joprode, Grupo Defensor de los Derechos Humanos en nuestro país. Si no hay depuración de los órganos de seguridad del Estado, tampoco va a disminuir la delincuencia en el país. Vamos con más notas informativas. El polémico médico Carlos Umaña, que también es diputado en el Congreso de la República, dice que la Secretaría de Salud lamentablemente le está haciendo trampa a los médicos. Dicen que les deben hasta 8 meses y apenas les abonan 3 y salen diciendo que ya les pagaron. Dice que eso no es correcto, que es una acción de trampa para los galenos que continúan en asambleas informativas en todo el territorio nacional, excepto los médicos que están en el Seguro Social. Eso sí, ya lograron al parecer un acuerdo sobre sus exigencias con el Estado hondureño, en este caso con la Secretaría de Salud.
5: Mire, el Seguro Social llegó a un acuerdo, su junta directiva y la dirección ejecutiva con los médicos, pagaron el bienal, pagaron el IPC y además reconocieron el descanso extraordinario que ya hacía meses se habían comprometido a dar. Y además nombraron una mesa técnica para pagarle el IPC y el bienal a los compañeros de contrato. Esta semana, para ser específico, este jueves se reúne la mesa técnica y ahí se termina de dilucidar el problema del Seguro Social. Por lo tanto, la Asociación de Médicos del Seguro Social, mostrando su buena voluntad, ha retornado a laborar. Así que Seguro Social, normal. 50% del conflicto resuelto. No es así en la Secretaría de Salud, donde hay más de 600 colegas con problemas. Problemas de contrato, problemas de pago. A algunas personas que laboraban, que han laborado durante 8 o 9 meses en la administración, solo les pagaron 3 o 4 meses de salario. Por lo tanto, hay una deuda que arrastrarían y no se sabe cuándo se las van a pagar. Entonces el Colegio Médico no puede permitir eso. Además, el presupuesto nacional prácticamente solo le van a subir como 3, 4 mil millones de lempiras a la Secretaría de Salud, y eso no es suficiente. El Colegio Médico pedía 45 mil millones, porque eso es lo que le toca según el Producto Interno Bruto a la Secretaría, pero es imposible según finanzas. Entonces, la situación va a continuar, vamos a seguir teniendo problemas, y prácticamente yo creo que de no tener una buena noticia por parte del señor Castro, el secretario privado de la presidencia, prácticamente el colegio seguirá en asambleas informativas toda esta semana.
4: ¿Usted dijo?
5: No, la voluntad de que cuando nos resuelvan van a pagarle. El gremio médico no es responsable de las condiciones inadecuadas administrativas de la Secretaría de Salud. No es posible que un tercio de los médicos de la Secretaría tengan problemas de pago. Por lo tanto, se le dieron 5 oportunidades a la Secretaría. 5 veces se suspendieron las asambleas informativas. ¿Y sabe qué? Simplemente tiraron al cesto de la basura y no volvieron a hacer nada. Hoy no va a ser así. Hasta que no le paguen al último médico, seguirá la situación igual. Porque la Secretaría de Salud no le ha dicho la trampa que hace. Que a las personas que le debe 8 meses solo le pagó 3. Entonces, ¿dónde están los otros 5 meses que les deben? ¿Qué va a suceder con esos 5 meses? Esa es una trampa. Así que, señores viceministros de salud, díganle a la gente la verdad. ¿Cuánto le han pagado a los compañeros que tenían 8 o 9 meses de laborar? Eso no se lo va a permitir la junta directiva. ¿Quién es el que tiene la culpa? Son ustedes, su personal, su departamento legal, que ahí es donde está mucho la piedra de tropiezo, su departamento de recursos humanos, que no les hace el trabajo correctamente. Por lo tanto, mientras no le paguen a los colegas, no van a regresar a laborar. Cuando le pague el señor presidente a los médicos, ahí le van a dar a conocer cómo se va a resolver ese tiempo. Así como los médicos de la AMIS, de la Asociación de Médicos del Seguro Social, lo están haciendo, así no dude que los médicos van a reponer el tiempo perdido. Pero primero pague lo que debe y después hablamos de otras situaciones. Solamente le adeudan, por eso es que la Asociación de Médicos regresó, solamente le adeudan a el IPC y el Bienal a los compañeros de contrato. Eso el jueves próximo hay una mesa técnica, se anotan los nombres y a más tardar el próximo mes están los aumentos retroactivos al 1 de enero. Seguro Social maneja una planilla pequeña de contratos y dice el estatuto médico, no hace distinción entre médicos de contrato y médicos permanentes para los beneficios del estatuto médico. Y el estatuto habla de un bienal y un aumento del costo de la vida por relación del IPC. Por lo tanto, la Junta Directiva del Seguro Social aceptó la propuesta de la Asociación de Médicos, se arma la mesa técnica y el próximo mes se le paga a todos los colegas.
2: Es el doctor Carlos Umaña, que también es diputado en el Congreso de la República. Dice que el Estado, a través de la Secretaría de Salud, le hace trampa a los médicos. Una opinión que ha causado cisma dentro del Colegio Médico de Honduras y sorpresa al mismo tiempo, porque se trata de uno de sus miembros. Fue lo que dijo la doctora Johanna Bermúdez, que es médico y diputado también, de filiación nacionalista. Dice que sus colegas atentan contra el derecho a la salud. Asegura que se les ha pagado el 95.5% de los médicos de los que se les adeuda y que por ese 5% tienen paralizado todo el sistema, afectando en gran medida especialmente a la gente de escasos recursos económicos. Así lo dijo la doctora Johanna Bermúdez.
6: Bueno, yo creo que al final, en el contexto de la crisis, todos merecemos respeto. Eso hay que tenerlo muy claro. Nosotros reconocemos el papel inigualable, incalculable que hacen cada colaborador en el sistema de salud. Dígase médicos, enfermeras, nutriólogos, terapistas físicos, trabajador social. Y ningún gremio también debe ser irrespetado porque pensemos totalmente diferente. Lo que sí es cierto es que tenemos que poner en el centro el derecho a la salud. Y nuestros pacientes no pueden estar sufriendo la peor de la crisis jamás antes vivida en ese sistema de salud. Nosotros como gobierno hemos sido muy responsables y hemos estado trabajando paso a paso. De hecho, se les ha pagado el 100% a los médicos permanentes, tanto el IPC como también el reajuste por el bianual, un compromiso que hemos tenido. Y además se le ha pagado a más del 95% de los colegas que han estado por contrato e interinato. Todavía falta un 5%, indudablemente ese 5% le duele porque también tiene que pagar su agua, su luz, su factura, lo tenemos muy claro. Pero también es cierto que ese paciente, esa madre de familia que tiene un cáncer, que ha pasado meses esperando la cita, ese paciente con diabetes que también lleva meses esperando la cita, no puede seguir pagando por negligencia que no es del Estado de Honduras. ¿Por qué falta ese 5%? Muchos son por inconsistencia que hay en la documentación y la forma irresponsable en que ellos aceptaron el interinato puesto por Libertad y Refundación. ¿Qué sucede? Mire, hay dos personas nombradas en la misma plaza. ¿Es culpa solo del paciente? O sea, no es culpa del paciente. ¿Por qué? Porque en forma irresponsable el gobierno anterior nombró mucha gente sin estructura presupuestaria, dos médicos a la misma plaza y podría mencionarle mucho más. Lo cierto es que no podemos seguir llorándose la leche derramada. Somos un gobierno que hace, un gobierno responsable, un gobierno que tenemos como prioridad el tema de salud y por eso hemos estado insistiendo que en la mesa de diálogo debe estar siempre activa y nosotros hemos estado ahí. Por eso hemos alcanzado más del 96% de los médicos, es decir, de cada 10 médicos se les ha pagado a 9.5. ¿Usted cree que es justo que tengan parado el sistema de salud por ese medio? No es justo. También entiendo que a ese medio hay que pagarle, pero ¿usted cree que es justo que su tía, su hermana, su mamá, su hermano, su familiar, que lleva años esperando una cita por pura soberbia, por ego, por irresponsabilidad, no quieren atender a nuestros pacientes? Así que yo soy médico, soy agremiado, pero creo que la medida que en este momento está tomando el gremio médico es extrema en comparación con la voluntad política que hemos demostrado.
7: ¿Quién es de la culpa entonces? ¿El colegio médico o el gobierno porque no paga?
6: Vuelvo a insistir, yo creo que no me escuchaste la entrevista y es lo malo cuando lo entrevista y no ponen atención.
7: No, si le puse atención.
6: Otra vez, voy a volver a repetir. De cada 10 médicos se les ha pagado a 9. ¿Crees que es justo?
7: Dicen ustedes como
6: tenemos los datos.
7: Dice otra cosa.
6: Fíjese que ahorita vengo de una, no te puedo decir con quién, ¿verdad? Pero justo ahorita vengo de una reunión con un miembro de la junta directiva y le voy a decir, tenemos la información. Hay 7.000 médicos en el sistema público. 7.000 médicos en el sistema público, falta más o menos 200 médicos a quien se le debe. Y yo te vuelvo a preguntar, ¿vos crees que realmente es congruente la pena que está pagando el pueblo hondureño por los 200 médicos? Sí, también tengo claro que los 200 médicos se estudiaron, se formaron, tienen familia, tienen que pagar agua, luz, teléfono, cable, lo tengo muy claro. Pero también está claro que nosotros hemos demostrado voluntad política. Pero también usted cree que es justo que tengamos detenido esa mujer que lleva, mire, y nosotros como médicos lo sabemos, pacientes que esperan 1, 2, 3, 4, 5 meses, años para que les atiendan y que llegue el día de hoy. Y no es un tema político. Si la salud no debe ser política, señores. Y lo he dicho, he repringado siempre por el tema de salud. Cuando estuvo Libertad Refundación, ahorita, y lo voy a seguir haciendo porque me voy a morir siendo médico. Pero no es justo. Me parece que es incongruente. Es extremada la pena que está pagando el pueblo hondureño por un grupo de colegas. Y le voy a decir, hemos estado en la mesa. Esos dos viceministros no se han levantado, han revisado caso a caso. Y muchos de ellos son inconsistencias que hay, porque un ejemplo, dos personas nombradas en la misma plaza, ¿tiene culpa eso el paciente? Óigame, no. Nombraron a una persona en una plaza y el médico andaba estudiando y el médico ya vino. ¿Crees que eso también hay su obligación tuya volver a contratar al otro? No. O por ejemplo, nombrar a una persona en una plaza, dijo que era especialista, no ha regularizado su título. ¿Crees que eso lo tiene que pagar el paciente? No. Entiendo que esos problemas son administrativos que lo tenemos que resolver. Y por eso hemos estado ahí, queriendo resolver el problema. Lo cierto es que, y a lo que yo protesto, te lo digo con todo el corazón de mi corazón, es que de cada 10 médicos hemos pagado 9.5. De cada 10 médicos hemos pagado 9.5. ¿Crees que es justo que tengamos detenido la esperanza de vida de un paciente con cáncer?
2: Bueno, ahí está lo expresado por la doctora Johanna Bermúdez, que seguramente desde el Colegio Médico le van a caer las avispas por esto que ha dicho. acusando a sus colegas de que están atentando contra el derecho a la salud, dice, porque ya el Estado hondureño les ha pagado el 95.5%. El problema aquí es que las opiniones cambian de acuerdo a el lado de donde se inclina la balanza del poder. Yo les aseguro que la doctora Bermúdez no diría eso si se tratara de otro partido que estuviera en el poder, pero como es su partido, obviamente ella lo defiende a capa y espada. Bueno, el caso que sigue, lo de las asambleas informativas de los médicos, y el pueblo sigue esperando que resuelvan ese problema, porque el pueblo nada puede hacer si los de arriba no se ponen de acuerdo. Es momento de el tiempo aquí en HCR Noticias.
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2: 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Les presentamos a continuación la proyección del tiempo para este miércoles 14 de octubre. Hoy está de turno el conocido pronosticador don Will Ochoa, que nos presenta a continuación la proyección del tiempo para este miércoles 14 de octubre. Adelante, don Will, escuchamos.
11: Muy buenas, amigos, es un placer saludarles y darles a conocer las condiciones atmosféricas que estarán imperando este miércoles 14 de octubre. Una vaguada en altura, así como también la brisa del Océano Pacífico, nos estará generando aumento de la nubosidad, así como también lluvias y chubascos de débiles a moderados, acompañados de actividad eléctrica, más que todo para el sector suroccidente, el sector sur, el sector central, áreas de la región norte, la región oriental, así como también la región noroccidental. Los oleajes normales en la costa norte de 1 a 3 pies y levemente alterado para el Golfo de Fonseca de 2 a 4 pies. A continuación, las diferentes temperaturas del país. Tegucigalpa, una máxima de 29 grados y una mínima de 19 grados. La región central, máxima de 30 grados y una mínima de 22 grados. La región insular, máxima de 30 grados y una mínima de 26 grados. La región norte, máxima de 31 grados y una mínima de 25 grados. La región oriental, máxima de 32 grados y una mínima de 23 grados. La región sur, máxima de 35 grados y una mínima de 25 grados. La región occidental, máxima de 30 grados y una mínima de 16 grados. Le ha informado desde la oficina de Senado José Encopeco, Will Ochoa.
2: Gracias a don Will Ochoa por el informe del estado del tiempo. Hoy amanecimos en el departamento del Ancho con 23 grados de temperatura. Vamos a tener una temperatura máxima de 32 a 34 grados. Sigue la calor. Todavía no bajan esos frentes fríos que nos refrescan un tanto la situación. Vamos a tener un día con alguna nubosidad, actividad eléctrica y hasta precipitación. Se esperan sobre el departamento del Ancho unos 20 milímetros de lluvia. Que siga lloviendo en los campos labrantíos para que los hombres del campo hagan producir la tierra y nos alimentemos, gracias a Dios. Vientos del sureste a 30 kilómetros por hora. Sí, a 30 kilómetros por hora. Fase lunar, luna nueva. Estamos en, bueno, el sol salió a las 5:40 de la mañana, se pondrá a las 5:30 minutos de la tarde. Ya se va achicando el tiempo de luz natural. Decía don Will Ochoa que una vaguada en altura y por la tarde el ingreso de una brisa del Océano Pacífico, va a generar aumento en la nubosidad con lluvias y chubascos débiles a moderados y dispersos con actividad eléctrica en las regiones del sureste, sur, centro y áreas del norte, noroccidente y también nuestra zona oriental. 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
10: El estado del tiempo para hoy.
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2: 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Bueno, y seguimos con temas de salud, que al parecer pues fueron los que ocuparon la mayor parte de nuestro programa el día de hoy. El alcalde municipal, a invitación de los vecinos del Bijagual, se hizo presente a esa comunidad en donde convergieron varios representantes de las diversas aldeas que tienen como centro de salud focal el centro del Bijagual, el CIS del Bijagual. Ahí le plantearon al alcalde la situación de que hace como 2 años no tienen médico, que actualmente solo están con la enfermera y un promotor de salud, y que las condiciones del inmueble, del edificio del CIS del Bijagual, es temerario, es una cuestión realmente volátil. Para empezar, ese centro de salud tiene asbesto. Hace mucho tiempo, yo creo que hace como unos 20 años, se dejó de utilizar el asbesto porque todo el mundo llegó a la conclusión, incluso a nivel internacional, que esa cuestión es cancerígena. Ahí todavía tienen asbesto. Y no solamente tienen del techo, sino que también el cielo raso, imagínese usted. Dios proteja a esa gente que sirve ahí. Pues le plantearon al alcalde esta situación, viendo la situación después de un recorrido que el alcalde hizo por ese CIS del Bijagual. Este les propuso de que se piense en algo más grande, que se piense en un proyecto para no tener solamente un CIS, sino más bien un policlínico, que es un mini hospital con algunos servicios, y de esa forma también ayudar a descongestionar lo que es el Hospital Regional San Francisco, donde vienen las 30 y pico de aldeas que se concentran para recibir atención médica en el Bijagual cuando hay doctor, porque ahorita lo que hacen es venir al hospital. Vamos a escuchar el audio con las opiniones de quienes estuvieron presentes en esta reunión. Les tenemos el reporte. Los habitantes del Bijagual y al menos unas 25 aldeas pujan, urgen, porque ahora sea un policlínico ese CIS, que es un desastre con más de 40 años que no se le mete absolutamente nada en inversión.
13: El alcalde Walner Castro se reunió con los vecinos del Bijagual y representantes de unas 25 aldeas que reciben atención médica en el Centro Integral de Salud de la comunidad del Bijagual. El objetivo, trabajar unidos para fortalecer la capacidad de este importante Centro Integral de Salud. El alcalde propone
14: no solo a un doctor en medicina general, sino que a más personal de enfermería, más licenciados en enfermería, una infraestructura más grande, un equipo médico más grande. ¿Por qué no aspirar a tener laboratorios aquí? ¿Por qué no aspirar a tener centros de exámenes también acá? No hay alguna razón para que no la tengamos. Sé que existe esa voluntad del presidente de la República y de igual manera su servidor como alcalde, que Dios y ustedes me tienen en ese puesto. Yo voy a iniciar una cruzada de diálogo con nuestros diputados, con nuestro gobernador, con el doctor Noel García como director de nuestro Hospital General San Francisco, con el director de la región de salud. Vamos a iniciar una cruzada para ver cómo poder crear aquí una unidad de salud, pero con una mayor capacidad.
13: Por su parte, los vecinos de estas comunidades están dispuestos a trabajar junto al alcalde para mejorar las condiciones de este centro integral de salud.
15: Florentino Hernández, venimos de la aldea de Laureles, Capiro, totalmente a apoyar a la enfermera y al alcalde que va a estar acá, para que necesitamos el doctor aquí en este centro hospitalario, ¿verdad? Que de muy largo vienen la gente, los pacientes. Entonces nosotros, como presidentes de patronato y comité de salud, tenemos que estar al pie de la bandera al apoyo de ella, de la enfermera, del alcalde, todo eso, las autoridades que son las que pueden llevar la prioridad de darlos el apoyo.
16: Buenas tardes, mi nombre es Anabesi Díaz Acosta. Ok, bueno, nuestra necesidad prioritaria es la remodelación de este centro de salud, que de hecho pasó a convertirse en un CIS. Hace varios años se elaboraba principalmente con un médico, licenciado en enfermería, una enfermera auxiliar y promotores sociales. Actualmente, pues nuestro centro nos hemos quedado solo con la enfermera auxiliar y el promotor. Estamos careciendo del médico general. Entonces, hoy que tuvimos la visita del señor alcalde, pues solicitamos esas dos peticiones. Fueron infraestructura, que pues nos alegró mucho desde el punto de vista que nosotros estábamos solicitando algo y el señor alcalde nos permite soñar más, ¿verdad? Con un policlínico. Entonces, la afluencia de pacientes cuando hay un médico es grande.
17: ¿Están dispuestos entonces a aceptar el reto que les ha hecho el alcalde municipal?
16: Por supuesto que estamos dispuestos.
17: A trabajar en lo que sea, porque este es un proyecto, no es barato.
16: No es barato, estamos conscientes, ¿verdad? Pero bueno, nuestra labor como le dije ahorita al alcalde, señor alcalde, ¿con qué comenzamos? Bueno, él ya nos dijo que vamos a hacer nosotros como comité y estamos dispuestos a empezar por ello. Lo que nos corresponde, nosotros trataremos de hacerlo.
18: Me llamo Luspirio Benítez Betanco.
17: ¿De dónde viene?
18: De Santa Elena. No, abierto pues para el diálogo, porque es lo principal, porque si él se nos cierra, entonces no hay nada, pero si él ya está disponible, entonces nosotros las comunidades también tenemos que estar disponibles para este reto, porque no es fácil, pero tampoco no es difícil. Yo creo que juntos lo podemos lograr todo, porque es una necesidad, porque hay realmente una necesidad de todas las comunidades, y entonces por eso estamos acá, con ese propósito de que se lleve a cabo la obra, porque es una necesidad. Ya este centro ustedes lo vieron que ya dio lo que iba a dar, construido en el mandato de Suazo Córdoba. A este tiempo, ¿cuántos años tendrá?
17: Tiene más de 40 años.
18: 40 años, exactamente. Y entonces, por eso es, ojalá que todo nos salga bien, pues esa es la misión, esa es la fe, pues, que tenemos.
13: Esta es la primera reunión para trabajar en conjunto y fortalecer la capacidad de atención del Centro Integral de Salud de la Comunidad del Bijagual, donde convergen al menos unas 30 aldeas de la zona en busca de los servicios de salud. Les informó Alexis Manuel Salinas.
2: Me gustó la actitud de la gente que conforma ese equipo de trabajo, porque también se juramentó un comité zonal de apoyo o un comité pro policlínico en el Bijagual, que va a empezar a trabajar en hacer gestiones junto a las autoridades, aprovechando que en este momento el gobierno local es afín al gobierno nacional y tiene muy buenos conectes con los diputados. Dios quiera que se logre, porque realmente es deprimente estar en ese CIS del Bijagual por las condiciones físicas que tiene. Yo sé que la gente ahí es pura alegría para atender a sus semejantes, pero realmente es bien complicado. Dicen que un día llegó un médico ahí y le dijo, ¿y aquí dónde voy a servir yo? Y es que en realidad es difícil eso. El edificio tiene más de 40 años y desde que se instaló, desde que se inauguró en el gobierno del doctor Roberto Suazo Córdoba, que en gloria esté, no se le ha vuelto a hacer nada. A ver, ojalá que se logre ese proyecto, porque sería de gran impacto para la salud de los habitantes de esa zona. Hasta de una ambulancia les habló el alcalde, porque no sueña nadie con tener hasta una ambulancia estacionada aquí para alguna emergencia. Bueno, llegamos al final de la emisión informativa de HCR Noticias, enlace informativo departamental. Gracias por la sintonía. Si Dios lo permite, estaremos con ustedes en la emisión de mañana a esta misma hora. Gracias, cuídense mucho. A todos y todas, bendiciones.
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4: Buenas noches, secretario.
5: Buenas noches, señor juez.
6: ¿Cómo sigue usted de salud?
4: Ahí, ¿y usted?
6: Ahí. ¿Qué tal su familia?
4: Ahí, ¿y la suya?
6: Ahí, mucho trabajo, ¿verdad?
4: Ahí, ¿tiene usted 2 pesos?
6: ¿En dónde?
4: Ahí.
6: Sí.
4: Pues póngaselo de multa.
6: Bueno, ¿y eso por qué?
4: Por decir lo mismo que yo.
6: No, no, señor juez, es un abuso. Si no me borra esa multa, me quejo al ministro de mi país para que lo sepa.
4: ¿Y cuál es su país?
6: ¿Cuál va a ser? ¿Suecia?
4: ¿Cómo Suecia?
6: Sí.
4: ¿Usted no es cubano?
6: No, señor. Si digo lo mismo que dice usted, yo no soy cubano.
4: ¿Y qué es usted entonces?
6: Sueco.
4: Ponga 2 pesos más de multa, hágame el favor.
6: ¿Pero por qué, señor juez?
4: Por hacer chistes viejos en el juzgado.
6: Compadre, ¿y qué chiste quiere usted que haga a mi edad? ¿Chiste adolescente o qué es lo que pasa?
4: Verdad que sí, tiene usted mucha razón. Bórrese todas las multas.
6: Ah, bueno, eso es otra cosa.
4: Y ahora dígame, ¿qué caso tenemos hoy?
6: Con mucho gusto. Lo que tenemos hoy es una tremenda infracción de las ordenanzas municipales.
4: ¿En qué consiste esa infracción?
6: En un sujeto que llenó de pasquines una pila de paredes.
4: Ah, pues llame entonces a lo complicado en ese pasquinicidio.
6: Enseguida, señor juez. ¡Luz María Nananina!
7: ¡Aquí como todos los días!
6: ¡Rudecindo Caldeiro y Escoviña!
8: ¡Gente!
6: ¡José Candelario Tres Patines!
7: ¡A la idea!
4: Bueno, ya estamos todos aquí, ¿no es eso?
9: Bueno, déjame ver, ¿no está aquí Marcelino?
4: ¿Qué Marcelino?
9: Solo panes, solo vino.
4: Dígame una cosa, Tres Patines, ¿ese Marcelino tiene algo que ver con este juicio?
9: Bueno, yo no sé, pero supongo que no, ¿no?
4: ¿Le mandó alguien que viniera?
9: Que yo sepa, tampoco.
4: ¿Y entonces por qué va a estar aquí el Marcelino ese?
9: Bueno, como que él solo vino, yo pensé, a lo mejor vino solo, ¿no? Sin que no mandara a nadie, ¿no?
4: Secretario, póngale 5 pesos de multa a Tres Patines para que no se ponga a jugar en el juzgado. Vamos a ver, ¿quién es el acusado?
7: Tres Patines, señor juez. Uh-huh. Lo que ha hecho hoy no tiene nombre.
9: Sí tiene nombre, Nananina.
4: No, señor. No.
9: ¿Y lo tiene? ¿Sí? ¿Lo tiene, chico? ¿Sí? ¿Lo tiene?
4: ¿Qué pasa?
9: No pasa nada.
4: Ay, pero esa gritería, ¿qué viene?
9: No, que me da rabia que digan mentiras, chico.
4: ¿Quién está diciendo mentiras?
9: La señora esta, chico. La mentira es una cosa que yo no la soporto, chico.
4: ¿Qué me cuenta? Entonces usted es verídico.
9: ¿Que si soy qué?
4: Verídico.
9: No, no, yo no soy ni verídico, ni palúdico, ni diabólico, ni nada de eso.
4: ¿Qué tiene que ver una cosa con la otra, Tres Patines?
9: Ah, no tiene nada que ver.
4: Claro que no. ¿Usted sabe lo que quiere decir verídico? ¿De qué
9: no,
4: se ríe?
9: No
4: qué
9: sé, yo, ¿qué quiere decir verídico?
4: Verás.
9: ¿Cómo?
4: Verás.
9: Bueno, ¿pero qué es lo que veré?
4: Nada. Me estoy diciendo que verídico es la misma cosa que verás.
9: Ah, vamos, verídico es la misma cosa que verás.
4: Exactamente.
9: ¿Y qué cosa es veraz?
4: Veraz es el que no dice mentiras, el que dice la verdad.
9: Ah, no, sí, entonces yo soy veraz. Porque, óyeme, la mentira es una cosa que yo no la soporto, chico.
4: ¡Bendito Dios! ¡Póngale una multa, doctor!
9: ¿Por qué me va a poner una multa, chico?
4: ¡Por hipócrita!
7: ¡Claro que sí, hombre! ¡Eso es una hipocresía!
9: No hable bobera, señora. Hipocresía, Lo que parece un tío mío que está bastante, óyeme, bastante mal el pobre.
4: ¿Qué cosa? ¿Su tío padece de hipocresía?
9: Sí, chico, siempre está con hipo el pobre.
4: ¿Eh? ¡Ave María! Oiga eso, doctor. El que tiene hipo no se llama hipócrita.
8: Compadre, por Dios.
9: ¿Y cómo se llama entonces?
8: Según, si es hombre, pues se llama hipopótamo. ¿Eh?
9: Bueno, ven acá, ¿y si es una mujer?
8: Hipotenusa.
4: No. No, Rudecindo, eso no es así. El que tiene hipo se llama hiposo.
8: ¿Hiposo?
4: Sí, señor.
8: Bendito Dios, ¿qué clase de animal?
4: ¿Quién?
8: ¡Yo! Porque la verdad, doctor, eso de hiposo, yo no lo sabía, ¿no?
9: Bueno, pero sabe que, como quiera que sea, el tío mío ese tiene una clase de hipo, caballero, que hasta se llevó un premio en un concurso y todo.
4: ¿En qué concurso?
9: En un concurso hípico.
4: No se lo pueden curar, ¿verdad?
9: No, chico, porque resulta que es de herencia eso, chico.
4: ¿Cómo de herencia?
9: Sí, el padre se llamaba Hipólito. Ajá. Y la madre se llamaba Hipólito también. Y la casa en que vivían estaba hipotecada. Mira que eso grande.
4: Ah, no. Entonces tiene usted razón. El hipo de su tío está justificado.
9: Justificado, sí. Una cosa de detalle.
4: ¿Cómo es?
9: Premiado, sí.
4: ¿Qué?
9: Premiado. Justificado, le ganó en el concurso la...
4: ¿Qué justificado?
9: La medalla de cuando la...
4: ¿La qué cosa?
9: No sé. ¿Por qué?
4: Pero usted es el que está hablando y me dice que no sé.
9: Ah, no. Yo creí que tú querías hablar también, ¿no?
4: No, señor. Yo no quiero hablar nada. Vamos al asunto. ¿Qué le sucede a ustedes hoy?
8: Bueno, pues yo, doctor, vengo a pedir justicia contra Tres Patines en nombre de todos los vecinos de la calle de Concepción de la Valla.
4: Ajá, ¿y usted, Nananina?
7: Yo vengo a pedir lo mismo en nombre de todas las vecinas.
9: ¿Pero y qué cosa es eso, caballero? ¿Qué es lo que sucede? ¿Todo el vecindario me va a caer a mí solo encima ahora?
7: Claro que sí. ¿Usted no le cayó solo a todo el vecindario?
9: No, a todos no, señora. Si acaso a la mitad nada más, y todo con mi derecho.
7: ¿Con su derecho?
9: Sí, con todo.
7: Pero
9: mi
7: mire,
9: derecho.
7: Pero mire, mire, mire, compadre, no hable. Porque lo que usted ha hecho no tiene nombre.
9: Sí tiene nombre, Nananina.
8: No, señor, no tiene nombre.
7: ¡Sí lo tiene! ¡No lo tiene!
4: ¡Ey, ey, que se calle la boca! ¿Qué pasa aquí?
7: Bueno, ¿qué pasa? No, que no nos grite a nosotros.
4: No, sí, le estoy diciendo a él que no grite.
9: No, sí, el que más grita aquí eres tú, chico.
4: Hombre, yo puedo gritar, señor.
9: Y yo también, que soy acusado, chico.
4: ¿A usted puede gritar?
9: Hombre, yo me tengo que defender.
4: Póngale 10 pesos de multa. ¿Va a seguir gritando?
9: Ah, por mi madre, que yo no soporto las mentiras, chico. No soporto las mentiras.
4: ¿Qué oporto este?
9: Oporto, que no puedo aguantar la...
4: So.
9: ¿Eh?
4: So.
9: ¿Por qué me manda para allá? Yo soy caballo.
4: No, señor. Le he dicho que no se dice oporto, sino soporto.
9: Soporto es vino ese que traen...
4: No,
9: allá,
4: ese es el oporto.
9: ¿Sí?
4: Ah, no oporto las
9: mentiras.
4: Hombre,
9: chico, yo no sé cómo hay gente que pueda defender las mentiras, chico.
4: Tres Patines. Tres Patines.
9: Dígame.
4: Míreme.
9: No sé.
4: ¿Qué se ríe?
9: No, pues si te miro me echo a reír, no sé.
4: Ah, si me miras echo a reír. Usted no me dice a cada rato una pila de mentiras.
9: Sí, pero yo no hago eso para defender a las mentiras, chico.
4: ¿Y para qué lo hace entonces?
9: Para que las mentiras me defiendan a mí, chico.
4: Ah, sí, secretario. Póngale otros 5 pesos por esa declaración. Lo suyo es un descaro, Tres Patines.
9: Pero ya me pusiste 5 pesos a mí.
4: No, le puse 10 y ahora le pongo 5. Porque yo quisiera un día poder decir al empezar el juicio, está usted absuelto. Yo quisiera decir, usted es inocente.
9: ¿Lo puede? No, yo no soy inocente.
4: ¿Cómo que no?
9: Este es un primo mío que trabaja para...
4: No, señor, hombre. Es que yo con usted, siempre que usted viene aquí, yo soy justo con usted.
9: All right. Mire, justo, yo...
4: Yo no me llamo justo, señor.
9: Me dijiste que era justo, chico.
4: No, señor, que soy justo.
9: Hombre.
4: Que soy benévolo. A veces quisiera sacarlo para la calle, pero no puede ser.
9: No, yo salgo solo. Si tú quieres que me vaya, me voy.
4: No, señor, usted mismo se entierra. Usted debía de no salir de presidio, debía estar allí para toda la vida.
9: Bueno, yo no sé cómo yo me la arreglo. Que...
4: Sí, se la arregla para estar allí.
7: Pregunta, ¿me permite una pregunta?
4: Sí, señora. ¿Cómo
7: ¿Qué hace el admiral ese metido aquí en el juicio?
4: ¿Qué admiral es ese?
7: Es un fresco y un atrevido el admiral.
4: ¿Dónde
9: caballero,
4: está?
9: Ese es el testigo que traigo yo.
7: Ese es un viejo sinvergüenza, que le dice viejo a todo el mundo y es lo que es un viejo sinvergüenza.
4: Ah, sí, ¿no?
7: El admiral ese.
4: Póngale 10 pesos de multa al admiral ese.
9: Y que le lo pague. Que le descamisen el drum ese.
4: ¿Que le qué?
9: Que le descamisen el drum, ¿eh?
4: ¿Cómo le van a descamisar? Que le decomisen el drum.
9: All right, que sea. ¿Ya lo apuntaste, secretario?
4: A ver, Rudecindo, ¿cuál es el problema?
8: Pues figúrese usted, mi querido doctor, que Tres Patines se ha metido ahora a organizar una verbena.
4: No me diga, usted está organizando una verbena, Tres Patines.
9: Bueno, yo estuve organizando la verbena esa.
4: ¿La qué?
9: La tuve organizando.
4: Orga.
9: Orga trabaja también, chico. Se va en la muestra de... Que se va a comer el pan con mondongo.
4: ¿Qué pan con mondongo es ese?
9: Sí, hay una... ¿Tú sabes cómo se va a llamar la verbena esa?
4: ¿Cómo?
9: A echar un pie con mamita se llama.
4: Ah, sí. ¿Y dónde va usted a dar esa verbena?
9: Bueno, chico, yo quería que me cedieran los jardines de alguna cervecería. Ajá. Pero después de correr los tramitajes del asunto, sí, me dijeron que no pudo ser.
4: Ajá.
9: Luego entonces traté de que me cedieran los locales de algún club, pero fricasé.
4: Ahí son fricasé, pa' eso.
9: No, que me...
4: Fra.
9: Sí, de fra y...
4: No, fracasé.
9: Fracasé, tú también fracasaste.
4: No, señor, que se dice así.
9: Sí, hasta que después de mucho batallar conseguí que me cedieran algo, ¿no?
4: ¿Qué fue lo que le cedieron?
9: Me cedieron los corrales de Matadero Luyanó para...
4: ¡No me diga! ¿Y ahí es donde va usted a dar la verbena?
9: Sí, no, el lugarcito es bueno.
4: Ah, sí.
9: Limpio, es limpio.
4: Sí.
9: Lo único malo es que yo pensaba dar la verbena el sábado.
4: ¿No? ¿Y no la puede...? ¿El qué?
9: El sábado.
4: ¿Qué sábado?
9: El sábado, después del viernes, chico.
4: ¿Sábado?
9: El sábado.
4: Sí. ¿Y no la puede dar un sábado?
9: No, la tengo que dar un viernes, que día que no hay carne, ¿no?
4: Ah, vamos.
9: Para poder barrer aquello.
4: ¿Y a cómo va a cobrar la entrada?
9: Chico, la voy a cobrar la entrada a peso.
4: A peso.
9: Pero si tú quieres ir, no necesitas sacar entrada.
4: Ah, ¿no?
9: No, ya yo le dije a los empleados ahí de Matadero que a ti te dejen pasar como de la casa. Ahí.
4: No, de eso nada, Tres Patines. ¿Eh? Yo no soy de la casa.
9: Bueno, chicos, quiero decir que eres invitado de la empresa.
4: Ah, bueno, eso es otra cosa. Sí. Pero en fin, Rudecindo, ¿qué fue lo que hizo Tres Patines?
6: Bueno, pues nada, doctor, ¿no? Que anoche se presentó en nuestra calle con una escalera, una brocha y un caldero de engrudo.
4: Ajá.
6: Y toda la calle de Concepción de la Valla, desde Lealtad hasta División, la llenó de parquines anunciando la verbena esa.
7: Pero oiga, señor juez, algo tremendo, porque en la fachada de cada casa ha pegado como 3 docenas de parquines.
6: No ha respetado ni las puertas ni las ventanas, doctor. Y de los vecinos indignados me comisionaron a mí para que hiciera la denuncia, a lo cual yo accedí con mucho gusto, no solo porque se trata de un caso de justicia, sino también porque yo estoy haciendo política en ese barrio y pienso postularme para representante en las próximas elecciones.
4: ¿Ah, sí? ¿Por qué partido?
6: Por el PRC.
4: ¿Por el auténtico, entonces?
6: Bueno, no, porque lo que pasa es que hay dos partidos con las mismas iniciales, ¿no? Hay un PRC que quiere decir Partido Revolucionario Cubano, que es el de los otéticos.
4: ¿Y qué quiere decir el otro PRC?
6: Partido Rudecindo Caldeiro.
4: ¿Verdad que sí, que son las mismas iniciales? ¿Cuál es el programa del partido suyo?
6: Bueno, nosotros lo que queremos es que se gane mucho dinero y que se trabaje poco.
4: Ajá.
6: Sobre todo que se trabaje poco, porque en eso del trabajo nosotros queremos la reforma viceversa.
4: ¿Y en qué consiste la reforma viceversa?
6: Es lo mismo que hay ahora, doctor, solo que todo lo contrario.
4: ¿Cómo todo lo contrario?
6: Sí, señor. Ahora hay un domingo por cada 6 días de trabajo, ¿verdad?
4: Sí.
6: Pues nosotros queremos que haya un día de trabajo por cada 6 domingos.
4: ¿No está mal eso?
6: Y ahora la ley solo concede un mes de descanso retribuido todos los años, ¿no es eso?
4: Sí, eso mismo.
6: Pues nosotros queremos que se conceda un año de descanso retribuido a todos los meses.
4: No está mal tampoco. Seguro que usted...

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1: La radio te informa la hora. Son las 7.
2: Las 7.
1: Y 30 minutos.

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4: La radio te informa la hora. Son las 8 en punto.
5: Las 8
4: en punto.

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1: La radio te informa la hora. Son las 9 en punto. Las 9 en punto.
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2: Hoy tengo el honor de tocar en el Halftime Show en el juego del DC United. ¿Quién va conmigo de aquí para allá? ¿Quién va conmigo? Van conmigo, ¿verdad? All right. Tengo el honor de presentarme en el Halftime Show hoy en el estadio del DC United. Así que ya tú sabes, gracias por esa invitación, gracias por ese honor. Estamos celebrando el mes de la herencia hispana, así que, ¿dónde está mi latino?

llegué derechito a turistear y estaba solito. It was perfect. Ahí subí todas las fotos para que chequen cómo estaba yo anoche aquí en DC, muchacho. All right, vamos a gozar. Miércoles, ombliguito de la semana con la Mega Mezcla. Buenos días, bienvenidos, good morning.

0: halftime show en el DC United. Ahí en el estadio del DC United con mi gente del DMV. Qué belleza, mano. Y el día está hermosísimo. Beautiful day, gracias a Dios. Miércoles 14 de octubre. Estamos en Rontubre. Lo que están de cumpleaños, feliz cumpleaños, aniversario también, felicidades. Ponme todos los saluditos ahí en los comentarios. En la fotito que subí, el más activado en los comentarios, le regalo un par de boletitos para Dalvin La Melodía. Saludos para mi hermanito Rolex, dímelo Rolex. El corillo de Master Barber Inc. Rolex, Joel, Julián, José, César, Baldito, Alex, saludito para Laura en Bridgeport, Connecticut. Happy birthday, Laura, de parte de su media naranja, Noah. Oye, estoy aquí con mi gente del DMV. Muchos oyentes míos aquí que vinieron a janguear conmigo. Dame los nombres, ven, pasa por aquí, ven. Pásame los nombres, ven, ¿cómo te llamas, mami? Pégate al micrófono sin miedo, pégate.
1: Mi nombre es Patricia.
0: Patricia, Pati, mi Pati. Oye, gracias por madrugar a venir a verme, Pati, ven. Gracias por madrugar, ¿de dónde eres, Pati?
1: Del Salvador.
0: Salvador en la casa, El Salvador. Oye, ¿dónde está mi gente del Salvador aquí? La gente del Salvador, ¿dónde está?

¿Cómo se llama? ¿Dónde está Lupita? Ah, ¿cómo?

0: besito, besito, besito, besito. ¡Mua! ¡Qué linda! Gracias, hermosa. Gracias. ¿Quién falta? ¿Quién falta? ¿Quién falta? ¿Quién falta? Cabronch está en la casa. Cabronch.
1: Mira, mira, mi nombre es K Bronze, la K es en español, por favor. Así que es un honor para mí tenerte aquí presente. ¿Recuerdas cuando yo te daba clases de DJ?
0: Mi hermano, mira, este es uno de nuestras estrellas aquí en la nueva Latino FM. Saludos a todo el mundo ahí, mi hermano.
1: Saludos a todo el mundo de parte de Pupusa Power, también desde El Salvador, César García Radio. Lupita, está por aquí Lupita también.
2: Hola, Alex, ¿cómo estás? Estoy nerviosa. A pesar de que mi esposo Eddie está aquí, pero...
0: I love you too, Lupita. ¿Qué le pasa a Lupita? No sé qué quiere Lupita. Ok, vamos a hablar con el pueblo. Hello, buenos días. ¿Con quién hablo? Buenos días, buenos días, buenos días. Hello.
3: Hola, Alex.
0: Hola, mami. ¿Cómo te llamas? ¿Tu nombre?
3: Pamela.
0: Pamela. Bienvenida, Pamela. ¿De dónde me llamas, mi amor?
3: Gracias. Estoy llamando desde Manhattan.
0: Manhattan, Nueva York. Está escondida en el trabajo. Suena como que está escondida en el trabajo, Pamela.
3: En la universidad.
0: Ah, estás en la universidad, pero estás estudiando o trabajas en la universidad.
3: Ya voy tarde para la clase. Trabajo.
0: Ah, no, no.
3: Ay, perdón, bueno, trabajo y estudio, trabajo y estudio.
0: Ay, saluda ahí a tu gente, Pamela.
3: Ya voy
0: saluda.
3: Tarde para la clase, pero no importa. Un saludito a todos bien rapidito, pero Alex, quiero pedirte algo rápido.
0: Dime, mami.
3: Aquí todos llaman para pedir tickets, sí. Para pedir los sobrecitos, para sí. Pedir matrimonio, pero yo quiero tratar a ver si alguien se comunica conmigo.
0: Ok. ¿Quién? Dale, suéltala.
3: A esa persona, creo que el nombre es Ernesto, si no me recuerdo mal. Ernesto. Lo conocí el pasado sábado en el concierto de Tony Vegas en el United Palace.
0: Ok. ¿Y qué pasó?
3: Tú sabes que dicen que el que no arriesga no gana y el que no grita, ¿no? Vamos a dejarlo hasta ahí.
0: Sí. ¿Pero qué pasó? ¿Se conocieron en el concierto y después que no se intercambiaron números ni nada?
3: No, me quedé esperando que me lo pidiera.
0: Ay, Ernesto.
3: Y esperé afuera, pero parece salió por otro lado. Andaba con su papá y es mexicano. Me invitó unos tragos porque estaba celebrando mi cumpleaños.
0: Oh, Ernesto, ¿escuchaste bien? Ernesto, el que andaba con su papá, que le compró los tragos de cumpleaños a Pamela. Ernesto.
3: Sí.
0: Ok, Ernesto, si eres tú, envíame un mensaje directo, un DM a mi página de Instagram. Pamela, escríbeme a mi DM.
3: Es de New Jersey, quiero a mi Ernesto de New Jersey.
0: ¿Y te gustó el hombre? ¿Te gustó?
3: Sí, sí.
0: Ave María, ¿tú crees que ese
3: nos
0: es el hombre?
3: Nos quedamos esperando ahorita, creo que sí. Nos quedamos esperando los dos para gritar.
0: Wow, Ernesto, oye esa vaina, Ernesto. Una mujer llamando a buscarte, mi hermano. Ernesto.
3: ¿Verdad?
0: ¡Wow! Mami, quédate en línea, no te me vayas. Y envíame tu Instagram por si él me tira a mí, tú sabes. Yo lo juqueo. Ahora, si yo hago este papel de cupido y ustedes se enganchan, yo quiero el primero a nombre mío. ¡El primero a nombre mío! El primer traguito, no sea mal pensado, mano. El primer traguito, hombre, no sea... Ok, ponme una más, una más, una más, una más, una más. Hello, buenos días, good morning. ¿Con quién hablo? Buenos días por la mañana.
4: Buenos días, Alex. Habla con Taylin.
0: Bienvenida, mami. ¿De dónde me llamas?
4: Bueno, ahora mismito estoy en Norte Carolina, pero soy de Nueva York, del Bronx.
0: Bienvenida, mamita. Gracias por la sintonía. Cuéntame, ¿a quién quieres saludar, baby?
4: Bueno, muchas veces, especialmente a ti, que tú siempre nos tienes súper activado. Ese show del sábado, muchacho, te botaste con el canario, que fue con un hombre que he crecido desde chiquitita en Puerto Rico, porque mis padres me levantaban ya a las 8 de la mañana con la música salsa, todos en del. Pero a mi esposo te quiero mandar saludos, a Gilbert, a mi mejor amiga que es colombiana como tú, que me encanta Colombia.
0: Ave
4: y
0: María.
4: A todo el mundo que está escuchando.
0: Eso es, mami. Gracias por la sintonía. Que Dios te bendiga. Quédate en línea. Me dice para cuál concierto te puedo invitar.

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4: La radio te informa la hora. Son las 10 en punto.
5: Las 10.
4: Las 10 en punto.
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0: en el estadio, mano. Tengo nervios, estoy nervioso. Qué bueno para los nervios. Traguito, un shot de tequila. Limón, sal y tequila, tequila. Limón, sal y tequila, tequila. Muchachos, gracias por el cariño, de verdad. Mucha gente linda aquí. Mis oyentes que vinieron aquí a pasar un ratito conmigo, a conocerme. Y esta noche también vamos a hacer un meet and greet allá en el estadio. ¿Cómo se llama? El Audi Field. Se llama Audi Field. Es la vaina, es la cosa. Allá. Partido del DC United. Mañana jueves voy a estar en vivo desde Orlando. Y después del show, voy a abrir el show de Dalvin La Melodía en el Kia Center. Mañana en Orlando, mi gente de Orlando, Kissimmee. Y el viernes en Miami, en el Hard Rock Live, voy a abrir el show de Dalvin en el Hard Rock Live. Y después tengo el official after party ahí mismo en Dare Nightclub en la guitarrita. All right. Ya regreso con la llamada número 9. Dime para cuál concierto quieres ir. Mi gente de Los Ángeles, prepárate para el Cali Bash. Ya regreso. Mete mano Sandra Peña en el Ley. Love you, baby. Mete mano mi hermanito Edwin, Luismi, Yundari, Stevie, Lex Cali, Smalls, Giancarlos. Dale para abajo.
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3: La radio te informa la hora. Son las 11.
1: Las 11. Y 2 minutos.
4: Dos minutos.

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2: EGM San Germán, Mayagüez, VX, DJ Fuller, WSKQ New York, WSU en Holiday, WPOM, Mayland, WMFM, Key West. Miércoles, ombliguito de la semana en vivo desde el DMV, DC, Maryland, Virginia, aquí en la nueva Latino FM. Gracias por ese recibimiento tan hermoso que me están haciendo aquí. Me siento honrado, de verdad. Gracias, primera vez aquí con ustedes. Y hoy tengo el honor de tocar en el Halftime Show en el estadio, en el DC United, partido del DC United, ahí en Audi Field. Audi Field.

gracias, Alex. Gracias, mi Daniela. Un besote. I love you too, baby. Alex, happy birthday para Genesis Santana. Jenny Queen, feliz cumpleaños. Genesis. Alex Sensation, feliz cumpleaños para mi hermano Orlando Ortiz. Cumpliendo 42 desde España en sintonía. ¡Hostia, tío! Alex, gozando contigo. Saludito para mi hermano que está de cumpleaños. Se llama Jorge y tiene un liquor en Newark, New Jersey, de parte de su hermana Débora. Happy birthday, Jorge. Un 1942 ahí. Ábreme uno ahí, Jorge, para celebrar. Bueno, mira, mañana, atención, los fanáticos, los que quieren entrar al show de Dalvin La Melodía, voy a regalar un par de boletos en mi página de IG, como lo hice ayer. Al que más comente en la última fotito. Ahí subí unas fotitos aquí en Washington anoche. Esas fotitos me las tomé anoche a la 1 de la mañana. Me tomé la foto. El que más comente en esa foto, le regalo un par de boletos de los míos para ver a Dalvin La Melodía. Puede ser mañana en Orlando, el viernes en Miami o en New Jersey el 11 de diciembre en el Prudential Center en el concierto Amor en Vivo. ¿Ok? Comenta, el que más comente. Al final del show anuncio el nombre y le doy los boletitos. All right. Comunícate conmigo al 1-800-315-9790. También boletos para el Mega Bash. Boletitos para el Cubatonazo, sábado 14 de noviembre en el Watsco Center. Boletos para Arcángel La Maravilla en el Barclays Center la próxima semana. Mi gente de Brooklyn, también voy para allá a gozar con mi gente de Brooklyn. Nos vemos en el Barclays Center con mi hermanito Arcángel. ¡Que siga la música! Sigue marcando el 800-315-9790.

Yo no tenía mucha experiencia, pero me da pena decirlo. Yo no tenía para pagar la habitación y la pagó ella, mano.

0: tenía una vaina de champaña, un bathtub, una bañera de champaña también tenía así como. Chacho, ¿qué más me acuerdo de allá? Eran 3 horas nada más, las 3 horas lo sacaban de uno de. 3 horas, mano, y le tocaban la puerta. Time's up, my friend, time's up. Se acabó la vuelta ya. Hurry up. We got a clean for the next one. Ay, hombre. Qué rico. Estamos gozando aquí con mi gente. All right. Vamos a hablar con el pueblo. Ay, hombre. Buenas tardes. ¿Con quién hablo? Good afternoon. Buenas, buenas, buenas, buenas, buenas. Buenas tardes.
1: ¡Ale!
0: ¡Hola, bebé!
1: ¿Cómo tú estás?
0: Bien, gracias a Dios.
1: Sonia Reese Cabrera.

0: 22.
1: Happy birthday to your niece, Alicia. Feliz cumpleaños, que Dios la bendiga.
0: Alicia.
1: Congratulations.
0: Sí, Alex, I love you. I love you.
1: I love you back, baby. I love you too. ¿A quién más quieres saludar, mi amor?
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5: Miércoles, ombliguito de la semana. Vamos a bailar.

0: sea penosa conmigo. Dame un besito, besito. ¡Mua! ¡Ah, qué rico! ¡No, Yesenia! Gracias por ese chocoflan, baby. Gracias, Yesenia. ¡Bella! ¡Qué linda! Dios la bendiga. ¡Wow! ¡Qué belleza, mano! ¡Chacho! Ok, preparando de la próxima hora. ¿Qué más te puedo mezclar? Me falta una horita más para tocarte lo que tú quieras. Musicalmente hablando, no sea mal pensado. Me están pidiendo bachata, me están pidiendo dembow, me están pidiendo... ¿Qué más quieres? Dime, rápido, me falta una horita. ¿Y para cuál concierto quieres ir? Márcame rápido, 1-800-315-9790. Ya regreso. Mete mano mi hermanito Edwin, Luismi, Yundari, Stevie, Lex Calis, Vols, Giancarlos, Zumba.
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4: Rontubre, ya sabe mi gente de Puerto Rico, el 31, el Halloween, el sábado 31, voy a estar en el distrito T-Mobile. Vamos a bailar y a disfrutar Halloween allá con toda la familia. Puedes traer a toda la familia, los babies. El mejor disfraz esa noche, the best costume. Le voy a regalar un par de boletos VIP para ver a Dalvin La Melodía en el Choli, ¿ok? Eso ya sabes, 31 de octubre, Distrito T-Mobile, a las 6 p.m. arranco el live para el pueblo, para mi gente allá en la Isla del Encanto. Mañana jueves, Orlando, nos vemos en el Kia Center, en el concierto de mi hermano Dalvin La Melodía. Voy para allá, voy a abrir el show. Y el viernes en el Hard Rock Live de Miami. Y tenemos el after party ahí en la guitarrita en Dare Nightclub, en la discoteca. Eso ya sabe. Prepárense bien. El viernes tenemos el concierto y el after party. All right. Vamos al

0: dicen por aquí que tú eres que la mejor realtor de aquí del DMV. ¿Eso es verdad?
1: Eso es verdad. No es que tú que di, yo soy la mejor del DMV.
0: ¡Oye, ¿cómo se llama el programa tuyo aquí?
1: Creando bienes con buenas raíces.
0: Creando bienes con buenas raíces. Oye esa vaina. Está a las 8:30 de la mañana. Diana Carrasco aquí en la Nueva Latino FM. 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Con una buena casita, un terrenito. Tú sabes cómo se hace aquí, ya tú sabes.
1: Eso es así. Así que todas aquellas personas que quieran aprender cómo crear riqueza generacional a través de la compra y venta de bienes raíces, escuchen la radio todos los sábados a las 8:30.
0: ¿Y cuál es tu IG?
1: Es Diana Carrasco, R.E. de Real Estate. Diana Carrasco, R.E.
0: Diana Carrasco, R.E.I.G. Síguela para que tú veas. Síguela.
1: Gracias, Alex.
0: A la orden, Dianita. A la orden. Siempre para servirle, mami. Qué belleza. Ok. Un saludo para Lice. Lice. Hola, Lice. Ponme el saludito, mi amor. Escríbeme el saludito. Lice, Iris, de México. Hola, Iris. También me quiere traer un postre. Ella dice que también hace postres. Iris Pastries. Claro, mi Iris, tráemelo. Gracias, mi amor. Gracias por el cariño a toda la gente. Qué linda la gente, de verdad que sí. Evelyn María. Qué bachata. ¿Te gustó esa bachata, Evelyn? Ay, qué grande en la vida. Ay, mami. Desde Venezuela. Saludito para mi gente de Venezuela en sintonía. Gozando, chamo, chama. All right, vamos para la línea, habla con el pueblo. Hello, buenas tardes, ¿con quién hablo? Buenas, ¿tu nombre?
2: Oh, hola, buenas tardes, ¿cómo estás? Nelly.
0: Nelly, ¿cómo estás, mi Nelly? ¿De dónde me llamas, baby?
2: De Miami.
0: De Miami, ¿cómo es tu nombre bien? Otra vez, perdón.
2: Nelly.
0: Mili.
2: Nelly la nerviciosa.
0: Conchale, ¿cómo estás? Estoy perdido, mano. Estoy perdido. Ay, dímelo bien otra vez.
2: N-E-L-L-Y.
0: El arma secreta. Tú eres el arma secreta. Nelly, el arma secreta.
2: ¿Viste? ¿Cómo estás tú?
0: Bien, mami, gracias a Dios. Aquí en. Al lado del White House, aquí al lado de la Casa Blanca, mami.
2: Ay, qué rico. Para allá voy.
0: Es muy, muy bonito. Oye, de verdad que fuera de chiste, hace muchos años que no venía aquí al DMV. Por la última vez que vine de vacaciones con la familia y hace muchos años. Entonces, anoche cuando llegué, lo primero que hice fue rentar una de esas scooters que ponen en la calle. Ajá. Y me fui a andar a recorrer toda la área, a tomarme fotos y videos. Muy bonito, de verdad que...
2: Muy lindo.
0: Les recomiendo que vengan con la familia y hagan el trip aquí al DMV, a TC. Muy lindo, de verdad que sí, traer a los niños.
2: Hace 2 años.
0: Sí, muy lindo, de verdad que sí, mano, muy lindo. Mamita, ¿quién quiere saludar, mi Nelly?
2: Bueno, saludos a tu público, a tu gente.
0: Espérate. ¿Y a la tuya qué? ¿Qué pasó con tu media naranja, tu medio limón?
2: Ah, no, la toronja. No tengo ahora.
0: ¿Cómo así, Nelly? ¿Qué pasó?
2: Ah, tú ves. No, soltera y feliz.
0: Pero, ¿hace cuánto estás soltera?
2: Desde ayer. No, vale, mentira. Hace rato. Ay, vale.
0: Ay, hombre. ¿Hace cuánto más o menos? Yo quiero saber, que yo soy nosy.
2: Hace unos 6 años, más o menos.
0: ¿Eh?
2: ¿Seis años?
0: ¿Cómo fue? ¿Seis años?
2: Sí, señor.
0: Pero no tiene amiguito ni nada.
2: Claro que sí. Mira, bueno, estoy llamando para ver si tienes para Malvin la maravilla.
0: Ese es nuevo.
2: Darwin, perdón.

0: Con él, Dalvin, la melodía, no la maravilla.
1: La melodía, yo es que la maravilla. Ay, Dios mío.
0: Tú estás pensando en Arcángel y la maravilla. Arcángel.
1: La maravilla. Yo estuve el domingo.
0: Ah, ¿tú me viste?
1: El concierto, claro que sí.
0: Ah, qué rico.
1: Claro,
0: mami,
1: que sí.
0: Ay, Nelly. Bueno, Dalvin, la melodía. Quédate en línea, te voy a llevar a verlo el viernes en el Hard Rock y después el After Party del concierto. Sigue para la discoteca, para Dare, y ahí nos damos una bailadita, Nelly, ¿ok? Quédate en línea, no te vayas. Ponme una más, una más, una más, una más, una más, una más, una más. One more. Buenas tardes.
2: Aló, buenas tardes, Alex.
0: Sí, ¿con quién hablo?
2: Mi nombre es Enrique.
0: Enrique, dímelo, Quique. ¿Cómo está mi hermano Quique?
2: Muy bien, Alex. Muy contento de oírte después del tiempo. Soy peruano del Callao y siempre en sintonía contigo, acá en San Pedro, Florida.
0: ¡Chimpum!
2: ¡Callao!
0: Mi gente linda del Perú. Gracias por la sintonía a todos mis peruanos. Un abrazo para toda la comunidad peruana que me escucha y me apoya. ¿Cómo está toda mi gente por allá en St. Cloud, Enrique?
2: Muy bien. Ya con calor siempre acá y más aún oyéndote de 11 a 3, obviamente, ¿no? De lunes a viernes y los sábados también igual.
0: Thank you, my brother. Sí, gracias por eso, mi hermano. Gracias, mi hermano. Igual para ti. Dale con el saludito para tu familia. Dale, Enrique.
2: Un saludo para mi esposa Evelyn, que estuvo un poquito enferma con la espalda, ya se mejoró, ha vuelto al trabajo normal, estaba en Lively Duty, pero ya se mejoró. Mi esposa Evelyn, que la quiero mucho.
0: Eso,
2: y siempre, y a mis hijos también, Albert y Emily. De verdad que son lo máximo para mí.
0: Esa es la cosa.
2: Para ti,
0: papi,
2: también, Alex. Un saludo. Gracias. Para ti, para tu familia, para los oyentes y especialmente para los peruanos que siempre te oyemos. Te oímos.
0: Gracias por eso, mi hermano. Un abrazo para ti, para toda tu bella familia. Que Dios la bendiga. Gracias por la sintonía, mi gente de St. Cloud. No te vayas. Quédate ahí, papi. Enrique, Quique. Saludito para mi esposo, Jonathan, from East Brunswick, New Jersey. De parte de Jeanette. ¡Happy birthday!

0: sintonía. Felicidades, Rosemary. Happy birthday. All right. Ya viene la ñapa, viene el postre, viene el happy ending. ¿Qué quieren para terminar hoy miércoles, ombliguito de la semana? Ya regreso. Mete para hoy, hermanito Edwin, Luismi, Jundari, Stevie, Lex Cali, Smalls, Giancarlos. Dale para abajo.
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2: Ok, I'm reloaded. TMV. Mira, hoy tengo el honor de presentarme en el Halftime Show en el partido del DC United en el estadio. Es la primera vez, de verdad que gracias por el honor. Esto es increíble, esto es algo muy, muy especial para mí. Así que muchas gracias a toda la gente linda aquí del DMV por darme este honor tan bello y representarlos ahí en el juego hoy, el DC United. Mira, y también, esto no lo hago todos los días, pero hoy voy a bautizar, yo también bautizo, voy a bautizar un DJ nuevo aquí que está conmigo. Me acaba de decir él se llama Jared. Y él me dice: Alex, desde que comencé a escucharte, compré mi controlador y comencé a mezclar música, pero todavía no tengo nombre de DJ. Jared, ¿qué te gusta a ti? ¿Qué te gusta a ti? ¿Cuál es tu hobby aparte de la música? ¿Qué te gusta?
3: Mi hobby mío es de los carros.
2: ¿Te gustan los carros?
3: Soy un fanático hasta de la colección tuya. Ese GTR, el Shelby, increíble.
2: ¡Gracias! Ok, entonces, como te gustan los carros, te voy a bautizar, te voy a dar el nombre de DJ. Te voy a bautizar como DJ RPM. DJ RPM, ahí nació ya, nació. DJ RPM.
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0: que cuando uno la está pasando bien, el tiempo vuela. Gracias a toda mi gente linda aquí de la nueva Latino FM por recibirme tan lindos. Oye, qué recibimiento tan hermoso. Gracias a toda la gente linda aquí del DMV, la gente de la nueva Latino FM. Me recibieron hoy como un rey. Muchas gracias, mi hermano. Gracias. Aquí tenemos a nuestra estrella del Morning Show aquí en la nueva Latino FM. Hermano, saluda ahí a toda la gente.
1: Hola, ¿qué tal? De parte de César García. Gracias, Alex, por el honor de habernos acompañado. Y espero que no sea la última vez aquí en la Latino. Primer aniversario de la 104.1. La 87.7 tiene ya 17 años, pero luego tuvo una hermanita menor que la 104.1.
0: ¡Qué lindo! Gracias, mi hermano. Gracias.
2: Yo, Alex, man, yo quiero aprovechar saludar a mi gente ahí de Hialeah, al tío Pablo. Tío Pablo, what's up? Ahí en Camden, New Jersey. ¿Qué tal, JP, AP? Bro, y ahí por Nueva York también a la gente, bro.
0: Todo el mundo.
2: A todo el mundo.
0: Oye, qué bagarería.
1: Vino K-Bronx,
0: The Big Boss está aquí, míralo ahí, The Big Boss.
1: Mira, Alex, vino K-Bronx y quiere pedirte disculpas. Dice, ven para acá, K-Bronx.
3: Bueno, mira, Alex, la verdad, quiero confesar algo. Yo, la verdad, soy tu fan. Por eso es que hablo como tú, la verdad.
0: I love you, K-Bronx. Bueno, mañana los espero a las 11 de la mañana. Mañana voy a transmitir desde Orlando. Mi gente de Orlando, mañana voy para allá. Llego tempranito a primera hora. Y voy en vivo, voy live desde Orlando. Mañana tenemos el show de Dalvin La Melodía en el Kia Center. Y también el viernes tenemos a Dalvin en el Hard Rock Live de Miami. Y después el After Party, the official After Party. Vamos a hacerlo ahí en la guitarrita en Dare Nightclub. Ya sabes, ¿no? Bueno, vamos a elegir un IG Winner rapidito. IG Winner. Deja ver por acá. Estoy chequeando. Deja ver por aquí. Ay. La wifi, un saludo para la wifi.
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5: Te informa la hora. Es la 1:00 en punto.
4: La 1:00.
5: La 1:00 en punto.

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0: Informa la hora. Son las 2 en punto. Las 2. Las 2 en punto. 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
4: La radio te informa la hora.
5: Son las 2.
2: Las 2.
0: Y 30 minutos.
6: Y 30 minutos.
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3: La radio te informa la hora. Son las 3 en punto.
4: Las 3.
3: Las 3 en punto.
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0: Daddy Yankee con Joel y Randy. 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Música legal.
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0: Radio te informa la hora. Son las 3.
1: Las 3.
0: Y 31 minutos. 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
1: La radio te informa la hora. Son las 4 en punto.
2: Las 4
1: en punto.
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2: La radio te informa la hora. Son las 5 en punto.
3: Las 5 en punto.
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2: La radio te informa la hora. Son las 5.
0: Las 5. Y 30 minutos.
3: Y 30 minutos.
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1: Hola, ¿qué tal? Bienvenidos y bienvenidas a la emisión informativa de HCR Noticias, enlace informativo departamental. Es un gusto saludarles en este miércoles 14 de octubre del año 2026. Les saludamos desde HCR Hola Catrachos Radio, generando esta señal para las estaciones de la Corporación Jesús es el Rey con sus emisoras Radio Cima HN 90.3, la cristiana grupera del dial, Radio Jesús es el Rey en 106.3 FM, la voz que proclama la palabra de Dios, Radio Cima Poncaya, y claro, a través de Estéreo Ley. Todas estas estaciones son parte de la Corporación Jesús es el Rey. Nuestra señal se expande a través de Radio La Calle con K, una emisora de Roberto Olivera, la número uno del movimiento latino en Juticalpa, claro, la casa de los irreverentes HN. También a través de Es Radio Online, desde Olancho, a través de sus aplicaciones que puedes encontrar en App Gallery, en Google Play o App Store. También llegamos a ustedes a través de Nazaret Estéreo, edificando tu vida con su programación cristiana. Hoy también a través de la qué buena programación, qué buena música, qué buena propuesta. 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Hoy también a través de Guata TV, la televisión del pueblo, la televisión que sí se ve con cobertura en todos los pueblos del norte de Olancho. A través de todas estas estaciones les damos la cordial bienvenida al enlace informativo departamental. Damos gracias, Señor, porque nos permites un día más y la grandiosa